0: 150 metros cuadrados fue donada por el autor y cuenta con un récord Guinness como la obra holográfica más grande del mundo, la cual cambia según el movimiento de los peatones. En más de la Ciudad de México, la Secretaría de Gestión Integral de Riesgos y Protección Civil informó que se activó la alerta amarilla por intensificación de precipitaciones y la posible caída de granizo para la tarde y noche de este jueves 20 de agosto en 11 demarcaciones, entre ellas Cuauhtémoc, Iztapalapa, Gustavo A. Madero y Tlalpan. El secretario de Seguridad y Protección Ciudadana, Omar García Harfuch, informó el aseguramiento de 120 kilos de pastillas de fentanilo, equivalentes a 4 millones de dosis tras un operativo en Mexicali, Baja California. También se incautaron vehículos y un arma de fuego. Por su parte, el embajador de Estados Unidos en México, Ronald Johnson, reconoció la efectividad de la colaboración bilateral tras la incautación de droga en Mexicali. El diplomático subrayó que el intercambio de información entre ambas naciones permite coordinar operativos eficaces para combatir a los grupos delictivos y retirar sustancias peligrosas de las calles. Para Noticentro informa Alicia Hernández.
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1: Muy buenas tardes, vamos con las noticias. La Comisión Reguladora de Telecomunicaciones informó que al 19 de agosto se han vinculado 9.675.589 líneas con terminación cero, equivalente al 78.9% del total correspondiente a este dígito. La dependencia precisó que más de 2.3 millones de números suspendidos ya recuperaron el servicio tras completar el trámite. Reiteró que los usuarios afectados no pierden su línea, podrán recuperar su servicio de forma inmediata una vez que realicen la vinculación ante su compañía telefónica. El gobierno federal y del Estado de México firmaron un convenio para dar continuidad al programa Senderos Seguros en 10 municipios mexiquenses de la zona oriente. Con una inversión de 900 millones de pesos, rehabilitarán 300 kilómetros de calles mediante alumbrado público, reparación de banquetas y arte urbano. La Secretaría del Medio Ambiente de la Ciudad de México clausuró temporalmente el verificentro XO-78 en Xochimilco, tras detectar un dispositivo externo que alteraba los resultados de las pruebas de emisiones. La medida permanecerá vigente mientras se realiza el procedimiento administrativo correspondiente. En información internacional, Estados Unidos sancionó este jueves 20 de agosto a 3 funcionarios y 9 entidades estatales cubanas relacionadas con la minería, el comercio exterior y la metalúrgica, entre ellas el Ministerio de la Construcción. Esto como parte de su campaña de presión en busca de cambios políticos y económicos en la isla. Para Noticentro informa Alicia Hernández.
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1: Muy buenas noches, vamos con las noticias. El Congreso de Colima aprobó reformas a la Ley de Educación del Estado para limitar el uso de celulares y tecnologías digitales en escuelas de educación básica y media superior. La medida restringe el uso de dispositivos durante la jornada escolar únicamente a fines pedagógicos planificados, situaciones de emergencia o necesidades de accesibilidad. Durante la inauguración del mural Apoteosis de la Línea 7 del Metro, la jefa de gobierno Clara Brugada adelantó que el proyecto para la transformación integral de la Línea 3 requerirá un presupuesto superior a los 40 mil millones de pesos para la compra de 45 nuevos trenes, la sustitución de vías y la renovación integral de la infraestructura. La Secretaría del Medio Ambiente de la Ciudad de México invita a la ciudadanía a visitar los mercados de la tierra, instalados en el Faro Tláhuac, todos los domingos en un horario de 9 a 16 horas. La iniciativa busca impulsar la comercialización directa y a precio justo de alimentos agroecológicos y artesanales cultivados por productores capitalinos. En información internacional, los gobiernos de Reino Unido, Francia, Alemania, Italia, Canadá, Países Bajos y Noruega exigieron a Israel frenar de inmediato la construcción de asentamientos al este de Jerusalén. A través de un comunicado conjunto, las naciones calificaron la medida de inaceptable y advirtieron que viola el derecho internacional. Para Noticentro informa Alicia Hernández.
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1: Muy buenas noches, vamos con las noticias. La Secretaría de Educación Pública encabezó la firma del Convenio de Libre Tránsito de Estudiantes entre el Tecnológico Nacional de México y el Colegio de Estudios Científicos y Tecnológicos del Estado de México. La medida permitirá el pase automático, la revalidación de materias y la continuidad académica presencial o en línea para más de 41.000 alumnos mexiquenses y miles de egresados del subsistema a nivel nacional. El Hospital General de Zona número 27 Tlatelolco del Seguro Social realizó su primera procuración multiorgánica de 2026, tras la donación concedida por la familia de una joven de 27 años. El procedimiento multidisciplinario permitió obtener hígado, riñones, córneas y tejido óseo, que fueron trasladados a diversas instituciones de salud, como el Hospital General de México y el Centro Médico Nacional La Raza. El viceministro de Relaciones Exteriores de Perú, Eric Anderson, y la subsecretaria de México para América Latina y el Caribe, Raquel Serur, acordaron impulsar una agenda conjunta tras el restablecimiento de las relaciones diplomáticas entre ambos países. Ambos coincidieron en la urgencia de fortalecer la cooperación para la gestión de riesgos ante los efectos del fenómeno climatológico de El Niño. De nuestro almanaque. El 20 de agosto de 1961 nació en Guadalajara, Jalisco, el caricaturista e historietista José Trinidad Camacho Orozco, conocido popularmente como Trino, autor de obras como Historias desconocidas de la Independencia y la Revolución y El regreso del Rey Chiquito, así como El Santos en colaboración con Gis. Para Noticentro informa Alicia Hernández.
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1: Muy buenas noches, vamos con las noticias. El gobernador de Hidalgo, Julio Menchaca, y la titular de la Coordinación Nacional de Protección Civil, Laura Velázquez, instalaron el puesto de comando interinstitucional para hacer frente a la temporada de lluvias y ciclones en el estado. En la entidad, 57 municipios hidalguenses registran niveles de riesgo de inundación de medio a muy alto, por lo que se mantienen activos los protocolos de prevención y refugios temporales. La fiscal general de la República, Ernestina Godoy, informó que Fernando Farías Laguna, ex servidor público vinculado a una red criminal de huachicol fiscal, fue expulsado de Argentina para ser recluido en el altiplano, donde quedará a disposición del juez de control que lo requirió. Añadió que en este caso han sido detenidas y presentadas ante las autoridades judiciales 15 personas más, entre ellos 12 ex servidores públicos. Un juez federal de Florida condenó a penas de hasta 15 años de prisión a 10 miembros de una red acusada de distribuir cocaína suministrada por un cártel mexicano en el sur de ese estado. De acuerdo con la investigación, la organización operó entre 2024 y 2025 trasladando droga y dinero en efectivo por Estados Unidos con la participación de un supervisor enviado desde México. De nuestro almanaque. El 20 de agosto de 1948 nació en Inglaterra el músico y compositor Robert Plant, conocido mundialmente como el legendario vocalista de Led Zeppelin. Destacó no solo por su potente rango vocal y presencia escénica, sino también como el autor principal de las letras del grupo. Para Noticentro informa Alicia Hernández.
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1: Muy buenas noches, vamos con las noticias. El gobierno federal instaló en Ciudad Cuauhtémoc, Chihuahua, una mesa permanente para atender a personas y familias desplazadas de los municipios de Guadalupe y Calvo, Morís, Urique y Uruachi. Representantes de 15 dependencias federales dan seguimiento a peticiones de vivienda, salud, educación y programas sociales. Además, coordinarán acciones para garantizar un retorno seguro, voluntario y digno a sus comunidades de origen, cuando la población así lo decida. La Suprema Corte de Justicia de la Nación invalidó artículos de las leyes contra la extorsión de Tabasco y Baja California Sur al determinar que, tras la reforma constitucional en la materia, le corresponde únicamente al Congreso de la Unión definir los tipos penales, sanciones y competencias sobre dicho delito. En la Alcaldía Benito Juárez de la Ciudad de México, este 21 de agosto continuará la Feria Anual del Empleo, Emprendimiento y Servicios 2026, de 10 a 14 horas en la explanada de la demarcación. 76 empresas de diversos sectores ofrecen 750 vacantes formales. En información internacional, el gobierno de Perú desplegó acciones de respuesta inmediata tras el sismo de magnitud 7.2. El ministro de Vivienda, Mauricio Arnilla, se trasladó a la zona afectada para supervisar los daños, los cuales incluyen afectaciones en viviendas, centros de salud y planteles educativos, así como derrumbes en cerros locales. Para Noticentro informa Alicia Hernández.
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1: Revista del Consumidor Radio. La alimentación de nuestras mascotas es fundamental. Y no cualquier sobre les puede proporcionar los nutrientes que necesitan. Frente a tantas opciones en el anaquel, ¿estás tomando la mejor decisión para tu Michi? ¿O solo te dejas llevar por el empaque? Quédate para conocer el estudio de calidad de alimento húmedo para gato.
2: Y para este ciclo escolar, en nuestra sección Brújula de Compra, hablaremos sobre las clases de regularización. Descubre cómo elegir la mejor opción, comparar precios y cuidar tu economía.
1: Quédate en la Revista del Consumidor Radio.
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2: Cuando abres esa lata o sobre que tanto le gusta a tu gato, ¿tienes claro qué le está sirviendo exactamente en su plato? Aunque lo veas durmiendo en el sofá, tu gato es un cazador innato. Su cuerpo ágil y flexible, sus garras retráctiles y sus sentidos tan desarrollados lo convierten en un depredador por naturaleza.
1: Para mantenerse sano requiere una dieta equilibrada que le aporte elementos esenciales como agua, proteínas, grasas, carbohidratos, vitaminas y minerales.
2: En el mercado podemos encontrar dos clasificaciones de alimento húmedo para gato: los que proporcionan una nutrición completa y balanceada y los que funcionan como complemento. Los alimentos balanceados y completos están formulados con proteína animal, granos de cereales, proteína vegetal texturizada, vitaminas y minerales.
1: En cambio, los complementos se elaboran principalmente con productos cárnicos, añadiendo un alto contenido de grasa para mejorar su textura y su sabor. Y para que sepas exactamente qué le está sirviendo a tu Michi, el Laboratorio Nacional de Protección al Consumidor analizó distintas presentaciones de alimento húmedo.
4: Analizamos 54 muestras de alimento húmedo para gato. Entre ellas se incluyeron opciones para gatos, gatitos, gatos mayores de 7 años y gatos con necesidades especiales.
2: Para saber qué contiene cada producto, se verificó que todas las muestras presentaran su información comercial y cumplieran con la cantidad de contenido neto declarada en su empaque.
1: En la parte nutricional, se determinó el nivel de grasa, proteína y carbohidratos. Además, se midió cuánta agua hay en los productos.
2: También se analizó el aporte de fibra y se calculó el aporte calórico por cada 100 gramos de producto.
1: ¿Cómo le fue a las marcas analizadas?
4: Entre los resultados más interesantes encontramos que todos los productos cumplían con el contenido neto y que además contaban con el registro de Senasica. El alimento para gato, además de contener las grasas, proteínas y carbohidratos, incluyen aminoácidos como la taurina y la arginina, que son necesarios para los gatos ya que ellos no producen las cantidades suficientes.
2: Recuerda que si un producto promete algo en su etiqueta, debe comprobarlo. Por ejemplo, Purina One Visible Nutrition con carne usa la leyenda Supernutrientes, pero no pudo demostrar que realmente los contenga.
1: Y cuidado con las imágenes engañosas. El producto Grand Pet Carne Fresca muestra la foto de un filete de salmón en su empaque, pero al revisar sus ingredientes, el salmón no está presente. Este tipo de gráficos puede confundir fácilmente.
2: Además, detectamos que tres productos de la marca Grand Pet declaran tener más proteína de la que realmente te están vendiendo.
1: Y en cuanto a la humedad, Gosby Fresco, Adult Tuna with Salmon y Grand Pet Natural Gourmet, receta de pescado a las finas hierbas, contienen más de la que reportan en sus empaques.
2: Finalmente encontramos dos productos de la marca Grand Pet Quisha que incumplen la norma oficial mexicana, ya que no presentan el símbolo de la unidad de medida para indicar su contenido neto.
1: No olvides que cada Michi es único.
4: Existen productos que están diseñados para cubrir las necesidades nutrimentales de todos los gatos, pero siempre es recomendable asistir al veterinario y que él determine si necesita una alimentación especial. En el Laboratorio Nacional de Protección al Consumidor trabajamos todos los días para orientar y brindar información a las y los consumidores para que tomen mejores decisiones de compra.
2: Una vez que hiciste la mejor compra y que ya estás en casa, el manejo del alimento es clave para aprovechar todos sus nutrientes. Para empezar, recuerda seguir las porciones sugeridas en la etiqueta. No olvides que una vez abierto el empaque, debes sellar la lata con una tapa de plástico o transferir el contenido a un recipiente hermético antes de refrigerarlo.
1: Si decides cambiar de marca, hazlo de forma gradual. Ve mezclando el producto nuevo poco a poco para evitarle cualquier problema digestivo.
2: Al final del día, leer las etiquetas, comparar opciones y conservar bien su alimento es la mejor forma de demostrarle amor a tu Michi.
1: Si quieres tener más información sobre el estudio de calidad de alimento húmedo para gato, consulta la revista del consumidor de agosto en su versión impresa o digital.
3: Revista del consumidor.
2: El camino del aprendizaje tiene distintas etapas y a veces los estudiantes se enfrentan a retos en la escuela que requieren un apoyo extra. Para esos momentos, las clases de regularización son la mejor estrategia de acompañamiento.
1: Su objetivo principal es reforzar, complementar y mejorar lo que aprenden en las aulas a través de una atención completamente personalizada. Con este método, se garantiza un entorno óptimo para la concentración, donde el aprendizaje va al ritmo de cada estudiante.
2: Esto no solo se nota en mejores calificaciones y en la prevención del rezago, también ayuda a desarrollar hábitos de estudio, organización y técnicas de aprendizaje clave para el futuro. Pero sobre todo, le devuelve a los estudiantes la confianza en sus propias capacidades. La regularización es el impulso ideal para consolidar su camino al éxito escolar.
1: Antes de inscribir a tu hija o hijo a clases de regularización, considera lo siguiente para tomar la mejor decisión.
2: Primero, identifica sus necesidades de aprendizaje, ya que cada estudiante tiene dificultades distintas. A partir de ahí, busca un lugar con una metodología de enseñanza que se adapte a su estilo.
1: Al momento de elegir, compara distintas opciones. Verifica el perfil de los docentes y dale preferencia a los lugares que ofrezcan grupos reducidos.
2: Para ir a la segura, consulta referencias de otras madres, padres o tutores. Y un paso indispensable. Antes de firmar cualquier documento o hacer un pago, revisa el Buró Comercial de la Profeco en burocomercial.profeco.gob.mx. Así sabrás si el lugar tiene quejas.
1: Una vez que decidas inscribirlos, organiza bien tus horarios y escucha cómo se van adaptando. No olvides solicitar y conservar tus comprobantes de pago.
2: Y si lo que buscas son clases de regularización en matemáticas para primaria o secundaria, en la Revista del Consumidor te facilitamos la tarea.
1: Recopilamos precios, horarios, formas de pago, ubicaciones y datos de contacto de diversos centros de aprendizaje para que elijas la opción que mejor se ajuste a tu presupuesto.
2: Puedes encontrar toda esta información a detalle en nuestra brújula de compra del mes de agosto. Recuerda que la educación es una de las inversiones más importantes. Infórmate, compara y elige la opción que mejor impulse el desarrollo de tus hijas e hijos.
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2: 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Y en TikTok, síguenos como arroba Profeco.
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Este es el día que hizo el Señor. 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

0: Hey, ¿cómo será la palabra india para decir amigo? 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
1: Buenos días, vamos con las noticias. El Congreso de Jalisco aprobó reformas a la Ley de Movilidad y Seguridad Vial para sancionar hasta con 36 horas de arresto administrativo la intimidación vial. La nueva disposición legal define esta conducta como el uso agresivo de vehículos motorizados para generar miedo o presión sobre peatones y ciclistas, sin que sea necesario que se produzca un daño físico. La Universidad Nacional Autónoma de México y el Sindicato de Trabajadores de la UNAM instalaron formalmente la mesa de negociación para la revisión del contrato colectivo de trabajo 2026-2028 y la revisión salarial. Los trabajadores solicitaron un incremento del 20% directo al salario. La Secretaría de Desarrollo Agropecuario, Rural y Pesca de Veracruz comenzó la liberación de moscas estériles para frenar la propagación del gusano barrenador en el ganado y animales domésticos. El titular de la dependencia, Rodrigo Calderón, explicó que las moscas provienen de una planta en Chiapas. En información internacional, miles de personas se manifestaron en Buenos Aires, Argentina, para exigir medidas de alivio ante la crisis de endeudamiento que afecta a los hogares del país. De acuerdo con el Banco Central Argentino, más de 5.8 millones de ciudadanos se encuentran en morosidad, lo que representa el nivel más alto de endeudamiento familiar en las últimas dos décadas. Para Noticentro informa Alicia Hernández.
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2: 6-1 del viernes 21 de agosto. En el santoral, si usted tiene alguna persona cerca que lleve este nombre, no se le olvide darle un abrazo, un beso, una felicitación, porque hoy festejamos a Siriaca José Luxorio, ese sí nunca lo había oído.
3: No.
2: Luxorio. Maximiano Pío y Sidonio. Ellos están en el santoral el día de hoy. Y usted está con nosotros en Variedades Matutinas, aquí en Radio Centro. E iniciamos este día en su compañía y ponemos a sus órdenes el WhatsApp 55-39-51-1030. Y el equipo de Variedades Matutinas les saluda este viernes en la parte técnica, en los controles, nada menos que Oscar Acacio García. Él ya está listo para acompañarle estas primeras 4 horas del día. Por otro lado,
3: Norma Joaquín, buenos días.
2: Y Adela Castro. Esperemos que estas primeras horas de este viernes, que es el último viernes relajado, el último viernes que podemos estar descansando, yéndose a dar una vuelta a algún lugar que sea grato para la familia, irse al cine, porque el lunes empiezan las inscripciones, la compra de libros, el forrado, que ahora el forrado ya es mucho más fácil que antes, ¿verdad?
3: Pues sí, ya hay esos forros que están a la medida de los cuadernos.
2: Sí, esos forros plásticos que nada más les mete las pastas y ya, con eso ya quedó. Pero rotular los cuadernos, los libros, porque eso sí es importante para que no se les pierdan a los niños.
3: Ah, sí, para que no otro compañerito ahí quiera aprovecharse, agarrarlo.
2: Y lo que debe aprovechar es este día, este fin de semana, previo a las inscripciones en las escuelas primaria, kinder, secundaria, para el inicio a clases el próximo 31 de agosto. Así sí, que este fin de semana programe una ida al cine con toda la familia a Chapultepec. Ahí se preparan unas tortas, unos sándwiches y se van a pasar el día a Chapultepec. Ha estado muy agradable los días.
3: Se presta para un día de campo.
2: Sí, porque no hace mucho calor.
3: No, ha estado más o menos.
2: Sí, pero sí sale el sol. Así que este fin de semana aprovéchelo como final de vacaciones. Y ya el lunes ya empezamos las inscripciones al grupo, la lista de útiles, todo eso. Por lo pronto, hoy en nuestras efemérides encontramos nada menos que a Consuelito Velázquez. Ella estudió en la Ciudad de México como pianista, concertista, maestra de música en el Conservatorio Nacional de Música. Su carrera, que culmina con un recital en el Palacio de Bellas Artes en 1938, se desempeñó como solista en las Orquestas Sinfónicas Nacional de Guadalajara y Filarmónicas de la UNAM y del Bajío. Ella es autora del tema Bésame Mucho, el cual se convierte en un ícono de la discografía internacional y tiene más de 2000 versiones. Está traducida a más de 20 idiomas por artistas en todo el mundo. Ella recibió el Premio Nacional de Ciencias y Artes y algunos otros premios en áreas artísticas, el Premio Jalisco en el área de música, otorgado por el Congreso Estatal, la Presea Emilio Azcárraga Milmo a la excelencia profesional, y sus padres se quedaron asombrados cuando la vieron dejar a un lado sus muñecas y ponerse al piano. Su primera actuación a los 6 años. Cuando tenía 19 se trasladó a la Ciudad de México para continuar su formación como pianista. 3 años después fue contratada para tocar música clásica en la cadena de radio XEQ. Y también fue invitada a tocar música clásica, principalmente de autores como Chopin, Debussy, Beethoven. A Consuelo no le gustaba la música clásica. No solo le gustaba la música clásica, también el blues, el jazz. Además, como a muchísimos mexicanos latinoamericanos, le encantaban las radionovelas. Frente al piano de cola que había en la emisora, Consuelo se sentaba en su tiempo libre y se dejaba llevar por la creatividad y se ponía a tocar.
3: Así es.
2: Ahí sí. En el estudio. Bésame Mucho se grabó por primera vez en 1941 en la voz de Emilio Tuero, que era una estrella de la época de oro del cine mexicano. Consuelo se inspiró en el drama de las parejas que la guerra separaría. Y es que sus padres se oponían a su matrimonio con Rivera Conde porque temían que su carrera como pianista fuese a quedar trunca. Y aquí tenemos algo de Consuelito Velázquez, que eso es... a esta hora es más alentador que estar escuchando una voz leyendo. En cambio, escucharla a ella es otra cosa, otra experiencia.

0: Esa es una de la, bueno, la composición más famosa de Consuelito Velázquez. Una mujer amable, sencilla, que se podía uno encontrar fácilmente, sobre todo ya en sus últimos años, tomando un café en un restaurante de esos muy conocidos.
1: Tan tranquila ella y diciendo, ay, ¿me conocerán?
0: Sí, sí.
1: ¿Cómo no?
0: Una mujer en verdad muy amable, muy gentil, que cuando alguien le decía, señora, la, ella contestaba con mucha
1: cordialidad.
0: Sí, pues hoy la estamos recordando. Ella muere en 2005 y siempre sostuvo que había escrito la canción esta, que escuchamos en voz de Pedro Infante, antes de saber lo que era ser besada. Ya solo oír que se daba un beso era pecado. Y dije, pues ni modo, voy a hacer una canción de que hable de esto y que crean que la hago porque la siento. Pero yo ni había dado un beso, confesó ella en una de sus últimas entrevistas con medios mexicanos. Esa explicación a su hijo Mariano Rivera Velázquez no lo convence, dice, no lo creo. La gente, los periodistas, los entrevistadores no querían meterse con su vida privada, pero es imposible que mi madre nunca haya sido besada cuando ella amó a mi padre y él a ella. Sí, dicen que tuvo un matrimonio muy armónico. Rivera Conde.
1: Sí, que él era un ejecutivo de la estación de radio y se conocieron. E incluso a ella le habían ofrecido trabajo en Hollywood y le dijeron, ah, vamos a hacerte una toma, ¿no? Y encuadras perfecto, una belleza, su belleza resaltaba mucho en las cámaras. Y ella dijo, no, al mes que viene me caso. Y
0: así que
1: decidió regresarse.
0: De modo, prefiero al señor Rivera.
1: Sí, antes que Hollywood.
0: Antes, sí. 6:12.

0: 6:15.
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0: Tenemos que aclarar que Tipitipitín no es de Consuelito Velázquez, sino de
6: María Griver.
0: María Griver. Pero es que tenemos tanta información por aquí que nos confundimos. Pero sí, Consuelito Velázquez tuvo su gran éxito, su gran éxito fue Bésame Mucho. Una mujer sencilla, le gustaba ir a tomar café por las tardes en un restaurante que estaba ahí en Insurgentes y se sentaba en la barra, pedía su café y se ponía, si la reconocían o se acercaban a ella, se ponía a platicar acerca de sus experiencias musicales. Muy agradable. Fue una mujer muy guapa, con
6: sí, bastante.
0: Sí. Y sus hijos se dedicaron, uno de ellos, ¿no? Se dedicó también a la música.
6: Ay, no recuerdo.
0: Sí, creo que un hijo que creo que tuvo dos con Rivera Conde.
6: Sí, Mariano.
0: Mariano.
6: Y Sergio.
0: Sí, sus dos hijos y Mariano, creo que se dedicó igual que sus padres
6: a la música.
0: Pues Consuelito Velázquez es una de las más brillantes compositoras en la música mexicana. Y seguimos aquí en Variedades Matutinas. Recuerde que tenemos el WhatsApp a su servicio. Es el 5539-511030. Otra mujer que nace un día como hoy, pero en el año 2014, fue Tegua, cuyo nombre, su nombre como persona, como mexicana, es María del Rosario Graciela Rayas. Pero adquiere el otro nombre para dedicarse a la música, el de Tegua, que en náhuatl significa tú. Ella nace en Querétaro el 21 de septiembre de 1943 y fallece en 2014. Una cantante mexicana de música tradicional y activa difusora de esta música. Fue nombrada por Jaime Sabines como la voz abusadora de los pájaros. A los 26 años se traslada a México para comenzar su carrera de cantante. Según sus propias confesiones, su intención era tener un estilo similar al de Lucha Villa. Sin embargo, la diferencia en las voces de ambas hizo imposible seguir esa dirección. En sus inicios, comenzó a cantar en bares y a principios de la década de los 70, cantar canciones de protesta, que en esa época se hizo muy popular este tipo de música y se abrieron muchos lugares en donde se tocaba especialmente esa música y había grupos y cantantes que se dedicaban en especial a hacerlo. Ella únicamente cantaba canciones hermosas y poéticas. Nunca le cantó a la revolución y a la violencia. En ese ambiente conoció a Óscar Chávez, Amparo Ochoa, con quienes alternó en múltiples ocasiones. Durante esa década participó dentro del segmento musical en el programa educativo Caminito. ¡Uy! ¿Cuántos años hace de eso? Que era conducido por Pepita Gómez. Así también tenía apariciones en Sábados con Saldaña, donde participó con músicos y cantantes como Jorge Macías, Óscar Chávez, Daniel García Blanco. Interpretó temas de Joaquín Pardavé, Agustín Lara y Fernández Esperón, o sea, Tata Nacho, de Chava Flores, entre las canciones que ella más cantaba estaban Mis Blancas Mariposas, La Norteña, El Buque de Más Potencia, Cuatro Milpas, Mi Casita de Paja, El Jarabe Loco, canciones que ya estaban un poco olvidadas y que Tegua rescata del paso del tiempo. Su carrera fue poco comercial. Fue la época en que surgen los cafés cantantes. Y esos lugares en donde no solo se cantaba la música tradicional, boleros, sino también en algunos de ellos música de protesta, canciones diferentes, que era a lo que se dedicaba a Tegua.
6: Ahí tenía esas presentaciones, se sí. Da a conocer así.
0: Sí, es una época en que surgen muchos de esos lugares y muchos cantantes con ese estilo. Ese tipo de música que estuvo muy vigente y tenía público durante una época muy específica. Pues también nos visita Tegua esta mañana. También tenemos alguna de sus canciones y lo invitamos a que la escuche. Aquí está.

0: 6:27.
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0: Recuerde que tenemos a su disposición el número de WhatsApp 5539-511030. 5539-511030. Y ahí nos envió mensaje Consuelo Rubio y dice: buenos días, Adelita y todo el equipo, que día a día nos acompañan. Excelente fin de semana, que Dios los bendiga. Carmen Morales: buenos días para Adelita, Norma y Oscar Acacio. Empecé muy temprano porque me toca reunión con mis compañeros jubilados y tengo que llevar almuerzo. Así que la mejor compañía son ustedes. Mil gracias. Isabel Cristina: buenos días. Bonito viernes. Feliz descanso de fin de semana. Gracias, porque siempre aprendo mucho de sus comentarios. Saludos con cariño. Al contrario, gracias a todos ustedes por estar con nosotros desde tempranito. Aquí tenemos también el mensaje de Cristina Reza, de la Alcaldía Gustavo A. Madero. Buenos días, les deseo a los tres, Oscar, Normita y Adela, que pasen un buen fin de semana. Y les pido, si me hacen el favor de felicitar a mi hija Abius Salazar Reza, pues cumple años el día de hoy. Pues a prepararle el pastel, Cristina. No, un pastel grande. Ahí se compra un pastelito pequeño en la panadería y le pone una velita, pero que no pase
6: inadvertido. Inadvertido, sí.
0: Y que tenga esa tradición tan antigua de apagar las velas.
6: Sí, o algunos compran un pequeño pastelito, una velita, y ya es el detalle.
0: Sí, ya con eso es la seña de que usted comparte su alegría de cumplir un año más.
6: Sí, como dices, que no es un día cualquiera.
0: No. Es el día que abre a los ojos a la vida y empieza las actividades. Y ya están las papelerías, no sé si ustedes se han dado una vuelta por ahí, pero ya están en todos los lugares en donde venden útiles escolares, altas pirámides de cuadernos, de libretas, de cajas con colores.
6: Uy, sí, muchísimas. Ahorita están a todo lo que da el movimiento.
0: También tenemos aquí el mensaje de Lita. Hola, buen día. Soy Liliana. Quiero decirles algo. Yo estudié con el hijo de Consuelito Velázquez en la UAM Xochimilco. Sergio Rivera era mi profesor ahí en la UAM, en la carrera de diseño industrial. Murió hace unos años y lo conocíamos porque el Cachito, porque contaban que la canción de Cachito Mío se la compuso a él. Oiga, qué bonita anécdota y qué bueno que la recordó y nos hizo favor de compartirla.
6: Ay, sí, sí, sí, qué bonito recuerdo.
0: Sí, Cachito Mío se la compuso a él. Y él lo comentaba con sus amigos, con sus estudiantes. Qué bonito y qué orgullo tener una mamá como Consuelito.
6: Consuelito, sí.
0: Entonces él debe ser Rivera
6: Velázquez.
0: Rivera Velázquez. Uh-huh. Sí, sí, sí. Pues muchas gracias por compartir con nosotros. También tenemos al profesor Palafox de Xochimilco, que ya se me fue.
6: No, que no se vaya, que no se vaya.
0: Muy buen día para el programa Variedades Matutinas. Un reconocimiento para Adelita y Norma y otras integrantes del equipo. Muy importante recordar, pero no escucho a una de las grandes, Amparo Montes, quien en su cueva del mismo nombre, en San Ángel, recibía muchas personas ahí en la cueva. Recordé también a Tata Nacho, quien daba audiciones cada 8 días en la Alameda Central. Felicidades al programa de parte de su servidor, el profesor Palafox de Xochimilco. Amparo Montes sí tuvo mucho tiempo su cueva aquí. Primero creo que la tuvo en otra colonia o después, pero la tuvo mucho tiempo en Insurgentes, aquí ya muy al sur, en Insurgentes, antes de llegar al Jardín de San Ángel, en donde está Álvaro Obregón, como 2 cuadras antes. Ahí estaba la cueva de Amparo Montes y ella tocaba el piano, cantaba, tenía invitados. Era un lugar muy, muy agradable en donde te podías pasar una nochecita, una tardecita, nochecita, escuchando música, cantando con ellos.
6: Ay, muy rica.
0: Sí, muy agradable. Muy agradable el ambiente.
6: Además ella muy bonita voz. Y la tenemos luego, ¿no?, enseguida en la programación.
0: Sí, sí, sí, Amparo escuchamos. Montes es de las cantantes y voces clásicas.
6: Sí,
0: en la programación de Radio Centro, sí.
6: No puede faltar.
0: No, no, no, de ninguna manera. 6:35.
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0: Escuchamos Gracias por el recuerdo con la orquesta de Franz Schaxfield, a Javier Solís con Renunciación y Chamaca con Los Tres Caballeros.
1: 6:49.
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0: Y seguimos aquí en Variedades Matutinas. Recuerde que el teléfono para que se ponga en comunicación con nosotros a través de WhatsApp es el 5539-511030. 5539-511030. El grupo clásico que representa a México en cualquier país del mundo, pues es el mariachi. El mariachi con ese traje vistoso, que algunos lo han hecho más vistoso utilizando colores vivos, esas, ¿cómo se les llama? Todos los adornos que tiene, porque hay un nombre especial para hacerlo, ¿no?
1: Sí, los que se ven como que decimos, bueno, como monedas y... Sí, todo lo que tienen,
0: aplicaciones que tiene el traje y que en ocasiones son muy llamativas, muy bonitas. El mariachi que va a festejar un año más de sus presentaciones con un encuentro internacional, desde luego, en Guadalajara.
1: Ah, ¿dónde más? ¿Dónde más?
0: Pues sí. No se puede hablar de Jalisco sin pensar en el mariachi, la charrería y el tequila, desde luego. Es prácticamente imposible. Estos son parte de su identidad como estado y símbolos de México. Y para celebrarlo, no se pierda el 33º encuentro internacional del mariachi y la charrería, con una fuerte carga histórica. Desde 2011, la Organización de las Naciones Unidas para la Educación, la Ciencia y la Cultura registró al mariachi en la lista representativa del patrimonio cultural inmaterial de la humanidad, considerado como elemento fundamental de la cultura del pueblo mexicano. El organismo destaca al mariachi por abarcar canciones de diferentes regiones del país, además hablar de amor a la tierra, las mujeres mexicanas, y también habla de la naturaleza. 5 años más tarde, de ese reconocimiento, la charrería también entró a esta lista, destacándola como una tradición que fomenta la identidad, el respeto por la naturaleza y la transmisión de los valores sociales entre generaciones. Por eso sigue siendo relevante mantener vivas ambas tradiciones. Para eso, además de los espacios donde se realizan de forma habitual, cada año se lleva un Encuentro Internacional del Mariachi y la Charrería en Jalisco. ¿Te imaginas poder escuchar tantos mariachis? Uh-huh. A mí lo que me encanta es cuando llevan serenata.
1: Ay, sí. A mí también me gusta mucho, llama la atención. Y ahí se pega uno a escuchar esa serenata.
0: Pues con el mariachi no necesitas pegarte mucho.
1: ¿Verdad?
0: Porque suena bastante
1: fuerte.
0: Fuerte. El Encuentro Internacional del Mariachi y la Charrería, en un festival cultural que se realiza cada año desde 1994, tanto en Guadalajara como en otros municipios, pueblos mágicos de Jalisco, para celebrar y difundir estas tradiciones. ¿Cómo se llama esa población que está muy cerca de Guadalajara? Muy cerca, muy cerca. Y que es tradicional ir a comer, a cenar ahí, y que siempre hay mariachis. La Quepaque. La Quepaque. Ahí es rico ir a escuchar mariachis.
1: Ay, yo no conozco Guadalajara.
0: ¿No conoces Guadalajara?
1: No.
0: Cuando tengas oportunidad, ve, hay muchas cosas interesantes. Sobre todo a mí me llamó la atención cuando estuvimos por allá. Pues ya tiene como un año que estuvimos allá en Guadalajara. Es una ciudad hermosísima. Ha crecido mucho, unas avenidas amplísimas, grandes monumentos, mucha iluminación, y desde luego no se pierda ir a Tlaquepaque a conocer ese pueblo tan tradicional, en el que hay varios lugares, pero hay uno muy tradicional en el que siempre hay mariachis. Siempre va a encontrar pozole jalisciense, siempre va a encontrar birria. Todos esos platillos clásicos, y donde puede escuchar música, comer muy a gusto, porque qué rico se come las tortas ahogadas en Jalisco.
1: Oh, ah, son famosísimas.
0: Famosísimas las tortas ahogadas allá en Jalisco. Así que si tiene oportunidad, escuchar un mariachi en Tlaquepaque es algo que no se le va a olvidar.
1: Y acompañado de... Oye, también hay una bebida refrescante típica de allá, el tejuino. He oído que el tejuino, ¿no? Sí, ¿lo has probado?
0: Sí.
1: ¿Y sí? ¿Sí es muy rica?
0: Sí, es muy rica. Bueno, a mí me gusta mucho Guadalajara. Tengo familia allá en Jalisco. Mi papá nació allá. Entonces, pues yo siento un amor
1: especial
0: por Guadalajara, y la paso muy bien cuando he ido con mi hija. Bueno, he ido muchas veces, pero la última vez que estuvimos allá en Jalisco, porque allá tengo familia, desde luego, que estuvimos en Guadalajara y recorrer las calles y ver su artesanía y sus lugares típicos. Tiene muchos restaurantes así como abiertos, como en patios, con árboles y con plantas. Tiene muchos restaurantes.
1: Suena muy bien, sí.
0: No, la pasas muy bien. Y lugares tradicionales, la catedral de Zapopan, y muchos otros lugares que visitar. La pasa muy bien en Jalisco, no se lo pierda. Una vueltecita, y ahora que va a haber fiesta de mariachis, pues con más ganas.
1: Ay, sí, sí se antoja.
0: Sí, sí se antoja, cómo no.
1: 6:58.
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7: buenos días. Comenzamos con la información. A través de redes sociales, la presidenta Claudia Sheinbaum informó que amaneció con gripe fuerte, tos y fiebre, por lo que sus médicos le recomendaron reposo. Su conferencia de hoy será encabezada por la secretaria de Gobernación Rosa Isela Rodríguez y el director general del Instituto Nacional de Antropología e Historia, Joel Omar Vázquez Herrera. En otros temas, el contralmirante Fernando Farías Laguna ya se encuentra en México, luego de ser trasladado desde Argentina en un avión de la Secretaría de Marina que hizo escala en Colombia. Es investigado por su presunta relación con una red de corrupción vinculada con la importación ilegal de combustible. El secretario de Salud David Kershenovich anunció la implementación nacional de un modelo de atención integral para el síndrome cardiorrenal metabólico que busca atender de manera conjunta padecimientos relacionados como diabetes, hipertensión, enfermedad renal crónica y alteraciones en los niveles de lípidos. En el mundo, el Papa León XIV llamó a vigilar que la innovación tecnológica no se convierta en una forma de colonialismo ideológico o económico. Advirtió que el rápido desarrollo de la inteligencia artificial podría aumentar la dependencia de los países más pobres respecto a las naciones desarrolladas. Para Noticentro informa Melissa Mendoza.
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0: Escuchamos a Los Tres Diamantes con Luz y Sombra, a María Enriqueta con Humanidad, y esta última que es un jazz, pero sí es un jazz, ¿verdad, Oscar? Se llama Toma 5 y los intérpretes son Gypsy Jacks Caravan. ¿Sí? Así es. Es lo que escuchamos. ¡Qué alegre melodía! ¡Qué agradable! Para ser viernes, 7:09 de la mañana, es muy a gusto escuchar esta música. 7:09.
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0: 7:12. Antes de ir a comerciales, escuchamos algo muy agradable al oído. Es una pieza que se llama Toma 5 y está interpretada por Gypsy Jacks Caravan. ¿Así es, Oscar? Uh-huh. Sí, ¿verdad? Bueno, y ya nos pusimos a investigar porque nos gustó mucho. Nos llamó la atención que es alegre, que es muy grata al oído y está clasificada como un jazz gitano, que también se llama Gypsy Jazz o Jazz Manouche. Es un estilo musical nacido en Francia en la década de 1930. Fue creado por el legendario guitarrista Django Reinhardt y el violinista Stefano Grappelli a través de su famoso grupo Quinteto de Club Caliente de Francia.
12: Yo creo que así
0: sería
12: se traduce.
0: La traducción,
12: Nuestra.
0: Nuestra traducción. Pero es que nos llamó mucho la atención porque es un ritmo agradable sin ser estridente. Es una música muy agradable, muy, muy rítmica, que por lo menos a nosotras
12: Sí, nos agradó bastante.
0: Nos agradó bastante. Ojalá usted también. ¿Qué tal si nos pones otra vez? ¿Sí? Adelante, Oscar. Esta es La Vida en Ros con el mismo intérprete, ¿verdad?

0: Esto fue La Vida en Rosa con el guitarrista Django Reinhardt y el violinista Stephanie Grappelli a través de su famoso grupo. Estaba leyendo que es una fusión de estilos lo que hacen ellos. Mezcla el swing estadounidense de los años 20-30 con la música tradicional de los gitanos romaníes de Europa. La instrumentación es típica, se compone casi en su totalidad de instrumentos de cuerda, no usa batería ni piano. Esto incluye una o dos guitarras acústicas que llevan el ritmo y los solos, un violín y un contrabajo, pero ese es muy agradable al oído. Fíjese que Django Reinhardt sufrió un incendio que paralizó parte de su mano izquierda. Entonces inventó una nueva técnica para improvisar y hacer solos veloces, usando solo dos dedos principales. Son personas que tienen una tragedia. Lo que puede ser una tragedia para un guitarrista, que es tener lesiones en sus manos.
1: Y es la actitud y el amor por lo que él hace.
0: Por lo que él hace. Y utiliza guitarras acústicas especiales de boca pequeña. Tiene un nombre, Selmer McAfee, y ese tipo de guitarras, tocadas con púa a gran velocidad y un acompañamiento rítmico percusivo muy marcado, conocido como la pompe. Pues es muy agradable escuchar esta música con esa interpretación, porque suena alegre, suena muy rítmica, como lo que podríamos decir pegajosito. O sea, algo que han llamado el jazz gitano, lo que hace Django. En estas interpretaciones. Pues nos gustó y ahí se lo dejamos para que usted también nos diga si le gusta, si le parece agradable, rítmico.
1: Estoy segura que sí. Sí, también les gustó. Sí. Bueno,
0: pues eso esperamos. 7:20.
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0: Siete veintidós. Recibimos mensaje de Irma. Dice, buenos días. Hoy valoro despertar. escuchar el programa y dar gracias. Por eso, gracias equipo de Radio Centro a cada uno de sus colaboradores. Rosario Martínez de Coyoacán, buenos días. Gracias por el recuerdo. Rúbrica en la estación 620. ¿Ya habrá desaparecido esa estación? No tengo ni la menor idea, pero ahorita averiguamos. Jesús Plata de García, Nuevo León. Estoy triste porque es viernes y estaré 2 días sin escucharlas. Excelente día para todos. Pues aprovecha estos 2 días para irse a pasear, Jesús. No se quede encerrado, eso sí, no se lo vamos a permitir. Y lo esperamos el lunes puntual, ¿eh? No se le olvide, don Jesús. Buenos días, soy Marisela Bravo de Texcoco, Estado de México. Y hoy es mi cumpleaños. Cumplo 57 años. ¿Me podrían poner un pedacito de la canción de Feliz No Cumpleaños de la película Alicia en el País de las Maravillas? Por favor, les mando un gran saludo, siempre los oigo. Que tengan un excelente día. No, pues va a estar muy difícil, porque es un tema de película.
1: Sí.
0: No es fácil encontrarla. Y aunque la encontráramos...
1: Pues hoy sí es su cumpleaños. Está... Es ese para el no cumpleaños.
0: Sí, tendríamos dificultades. Pero, pues si quiere le cantamos las mañanitas Norma y yo, si se atreve a escucharnos.
1: No, no queremos que la pase bien y que recuerde bien este día.
0: Sí, ¿verdad? No que tenga experiencias dolorosas. Sobre sí. Todo que se le vayan a dañar los oídos no, escuchando.
1: No queremos eso.
0: No, felicidades, pásela bien. Y ay, todos tenemos un disco de las mañanitas en la casa. Y si no, usted consiéntase con algo.
1: Que lo que más le guste.
0: ¿Tú lo has hecho alguna vez de regalarte algo en tu cumpleaños?
1: Oh, sí, en alguna ocasión.
0: Pero así, real como festejo, que digas, voy a comprarme ese regalo para mí. ¿Nunca lo has hecho así?
1: Sí, no creo que no ese, así, ese, como dices, a ese grado.
0: No, y en sí, alguna ocasión que no... No estaba cerca de la familia por alguna razón. El chiste es que se venía mi cumpleaños. Dije, no. Mi papá me enseñó que la fecha del nacimiento era una fecha importante porque te incorporas al mundo y tienes que seguir sus normas y hacer las cosas que te satisfagan pero sin dañar a los demás. Dice, y es un día para festejar, de estar aquí, conocer gente, trabajar, estudiar. No. Entonces, recordando eso, pues yo me canté las mañanitas y me fui a desayunar. Pedí un panquecito así de esos chiquitos. Uh-huh. Y yo llevaba mi velita, le puse la velita, la apagué.
1: Sí, ya recordé que en alguna ocasión también no estaba, estaba en otro estado de la República y estaba con alguien muy querido. Y me dijo también que no pasé así, inadvertido, y compramos también un pequeño pastelito, la velita, pero a mí me encantó porque estaba en un lugar donde pues yo quería conocer, y justamente sí, fue en mi cumpleaños.
0: Sí, claro, ojalá y tenga familiares cerca que vayan, que la visiten, que le llamen, que le digan palabras amables, pero si no, hay que festejarse solito.
1: Pues sí, apapacharse.
0: Sí. Así que muchas felicidades. Por lo pronto, el equipo de Variedades Matutinas le manda un abrazo cariñoso, sí. Que la pasen muy contentas y...
1: Porras también.
0: Sí.
1: ¡Hurra, hurra, hurra!
0: Que la pase contenta. Felicidades, amiga nuestra, por estar en su día de días.
1: Sí, Marisela. ¡Bravo, bravo,
0: estas
1: bravo!
0: Estas son las mañanitas que le dedicamos a Marisela. Es el colmo lo que puede inventar la gente para sacar dinero. Pero, uh-huh, pero de veras, hay personas en este país que pecan de sinvergüenzas y flojos.
1: ¿Y eso por qué, Adelita?
0: Porque ni siquiera para ser delincuentes son delincuentes importantes, ni siquiera eso. Mm-hmm. Fíjate, un hombre en Ecatepec dijo, ay, cómo saco dinero sin trabajar, porque eso de salir a trabajar y tener un horario. Entonces se sentó en la puerta de su casa, viendo pasar la vida, los autos, las personas, ahí sentado, pero pues necesitaba dinero. Pues, ¿qué cree que se le ocurrió para obtener algo de dinero?
1: ¿Qué hizo?
0: Extorsionar a un hombre que estaba vendiendo café en la calle. Ya es que ahí, esto es en Ecatepec. Ajá. Entonces, yo me imagino, porque no lo detalla la información, que es de esas personas que andan con una especie de charolita en la que ponen vasitos y venden café y lo reparten en algunas tiendas con personas que tienen una actividad en una oficina. Llega a esta persona y les ofrece café calientito, bien preparado. Entonces este hombre a eso se dedicaba, a repartir café o venderlo en algunos lugares públicos.
1: Ah, sí, en algún punto. Como ahora hay muchos con sus triciclos.
0: Sí.
1: Y llevan su gran canasto del pan y ya. ¿Quieres café o té?
0: O té, sí.
1: ¿Con crema? ¿Con leche?
0: Sí. ¿Cómo lo buscas? Además ya puedes elegir.
1: Tienen su técnica, ¿eh?
0: Sí, no es fácil. Tampoco que digas mañana me dedico a eso, no, tienes que aprender.
1: Sí, una amiga una vez dice, ay, voy a observar cómo lo hace. Y lo intentó hacer así, igual dice que los movimientos y todo en su casa, y las cantidades y todo, dice, no me supo igual.
0: Pues este hombre que ofrecía café en las calles, pues desde luego tenía un pequeño espacio en el que tenía los elementos para preparar el café, tener los vasos, todo eso. Pues un sinvergüenza, de esos que no les gusta trabajar y que quieren vivir de los demás, lo fue a amagar con un cuchillo para exigirle derecho de piso de medio metro cuadrado que ocupaba el vendedor de café.
1: Oh, sí, sí se pasó.
0: Derecho de piso, ay, en una banqueta. ¿Cómo te atreves a hacer eso? Desde luego que alguien lo vio y alertaron a la policía. Entonces ya lo detuvo, llegó la policía, lo detuvieron, pero de eso porque alguien vio que estaba extorsionando al hombre que vendía su café ahí en la calle y
1: su puestecito.
0: Uh-huh. Una patrulla lo vio y logró detener a este sinvergüenza. Todos hacen algún esfuerzo, pero este ni esfuerzo hace. Al primero que se encuentra con un poco de ganancia, ya le quiere quitar ese poco.
1: Exactamente. ¿Cómo es posible, no?
0: Y le pedía una cuota semanal de 300 pesos para que siguiera vendiendo su café en la calle. Dime tú el mayor descaro, holgazanes. No, ¿y habrá quien caiga en el garlito? Porque afortunadamente llegó la policía.
1: Pues lo bueno. Pues y sí, que actuaron.
0: Y ya cuando lo detuvieron, le hallaron una cangurera de color negro en la cintura con un cuchillo aproximadamente de 22 centímetros de largo y 300 pesos, que vete a saber a quién le había quitado ya.
1: O a este hombre.
0: Uh-huh. Ay. El detenido fue identificado como Cristian Daniel, y responsable del delito de extorsión, por lo cual lo presentaron ante el Ministerio Público. Pero lo que hace la ociosidad, ¿eh?
1: Sí, es muy mala, consejera.
0: Sí. Pues este ya fue detenido. Y a mí de veras me llama mucho la atención, porque este tipo de puestos de venta de café, gelatina, jugo de naranja, ya te los puedes encontrar. Y es que la situación económica en el país no está fácil para todos.
1: No.
0: Más bien está difícil para muchos. Y en una esquina se para una mujer, pone una mesita y vende jugo de naranja aquí, en la Avenida Constituyentes, en una de las esquinas que tenemos que pasar todos los días para llegar aquí a Radio Centro. Ahí está esa mujer.
1: Sí, imagínate todo el esfuerzo, el también madrugar o desde el día anterior ya tener preparadas las cosas que van a ocupar. Y hay los sanduichitos también, quien vende aparte del pan dulce, el sándwich o la torta. Uh-huh. La verdad sí, pues es práctico para quienes no llevan nada, ¿no? Luego de repente de casa y dices, ay, aquí ya, una gelatina, aunque sea, no, vámonos.
0: ¿Sabes qué me ha llamado la atención? Y ojalá alguien del público nos pueda decir, ya ves que hay unas bicicletas que tienen adelante una especie de cabina muy rústica, uh-huh, en la que mucha gente, esas grandes canastas de pan, las ponen en esas bicicletas que tienen esa...
1: Ah, el triciclo.
0: Es triciclo.
1: Son triciclos. Bueno,
0: ahí ponen el cesto con el pan y por otro lado llevan
1: el termo con el agüita.
0: Sí. Bueno, pues en una de esas cabinas iba una mujer que yo creo que es muy pesado manejar ese vehículo.
1: Sí, ha de ser. Con todo el peso que ya llevas y luego pedalearle. Uy. Veo que algunas mejor prefieren irlo empujando, van caminando y van empujando su triciclo.
0: Sí, pero mujer, yo había visto hombres, pero ahora ya también muchas mujeres están
1: entrándole
0: al negocio. Pues sí, la situación no está nada fácil en el país y tenemos la mala costumbre de comer todos los días y tres veces.
1: Y hay que cubrir esas necesidades de alguna forma.
0: Y sobre todo si se tiene familia pequeña, ahí no hay pretexto. Ahí tienes que cubrir esa necesidad.
1: Acomode el lugar.
0: Pues sí.
1: Sí, como dices, vamos viendo cada vez más mujeres en esas actividades.
0: En esas actividades, que debe ser muy pesado manejar ese vehículo. Lo bueno que a esas mujeres se les van a hacer bonitas piernas.
1: A eso sí, ¿eh? Que no se vayan a quejar. 7:35.
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0: Sí, 7:37.

0: Sibón. Oye, qué bonita interpretación que hace de esta melodía Wayne Jones. Es una melodía muy conocida, Sibón, pero en esta versión es muy agradable. Oye, como que te tranquiliza, como que te llena de paz, ¿no? Ya estoy hablando con Oscar, que nos dejó escuchar esta versión de Sesibon de Wayne Jones. No sé si a usted le hizo el mismo efecto, pero a mí me pareció muy sumamente agradable, de esa música que puedes poner una tarde, que ya estás relajado, que ya terminaron todas tus actividades y que te sientas en tu sillón favorito con una tacita de té o de
1: De
0: café
1: café, ay. Y que
0: y
1: está
0: escuchando
1: lloviendo
0: esto.
1: afuera.
0: Uy, bueno, tú además la lluvia.
1: Ay, sí, y acompañada de esta música.
0: No, hombre.
1: Y te relajas.
0: Sí, es una tarde de 10 de calificación.
1: Sí.
0: Bueno, tenemos mensajes que nos llegan al WhatsApp 5539-511030, aquí a Variedades Matutinas. Está el de Belén Bautista Ibáñez, que dice: saludos desde San Lorenzo Texonco, también para Jesús Morales Urbano. Bendiciones para todos en cabina. Lulú, buenos días. Gracias por hacernos el día tan agradable. Por favor, un saludo a mi esposo, que es un seguidor de su programa. Todos los días los escuchamos. Saludos a todo el equipo.
1: Nada más que le faltó el nombre del esposo.
0: Pues es el esposo de
1: De Lulú. Esposo de Lulú, saludos.
0: Esposa de Lulú, pásela muy bien este día. Conchita y José Luis Pérez, les mando un saludo desde Portales a Adelita y Norma. Buen programa, las escuchamos diario. Sigan adelante. Mauricio Díez, a todos, buenos días, escuchándolos porque me hacen amable la mañana. Abrazo fuerte para los tres.
1: Abrazo de regreso.
0: Sí. Jaime Sosa Pavón dice: buen fin de semana para ustedes, maestra Normita y don Oscar, con una nota relacionada con la canción Bésame, cantada en inglés por Pedro Infante, que con ello perdimos la letra original, que en realidad es parte del éxito de esta magnífica melodía. Se agradece el esfuerzo y seguiremos atentos por su magnífico programa. Jaime Sosa Pavón. Es que esta versión la hace Pedro Infante en la película, la que hace con Luis Aguilar,
1: A toda máquina.
0: A toda máquina, y la canta en un lugar en donde está dedicándosela a alguien, pero después se reúnen las mujeres que están ahí en una especie de restaurante, una fiesta, algo así. Sí. No
1: Es una reunión, ¿no? Una casa o algo, es que no me acuerdo bien
0: No
1: esa
0: sé,
1: parte de esa
0: pero era
1: escena.
0: como una reunión en la que había varias personas y todas se paran a su lado, y mientras él está cantando primero en inglés y en español, kiss me more. Tenemos el mensaje de Flor: lindo fin de semana para todos. Gracias por tan maravillosa música y comentarios de los cuales aprendemos a diario. Ay, qué bueno, Flor, muchas gracias por eso. Nuestra intención es que usted tenga idea nada más de lo que sucede, no un noticiero, pero sí idea de lo que está aconteciendo a nuestro alrededor. Y saludos también a María de la Luz Hernández. Feliz fin de semana, dice Gustavo José Hernández Rojas desde Querétaro.
1: Ay.
0: Saludos a Querétaro, una ciudad que a mí
1: Saludos.
0: me gusta mucho.
1: Sí, es bonita. Yo he ido nada más como, bueno, un par de veces, pero muy, muy agradable.
0: ¿Fuiste a probar las nieves en el centro?
1: Sí, con vino, vino tinto.
0: Sí.
1: Que es el postre.
0: Sí, sí, sí. Muy ricas nieves. Si no tiene nada que hacer este fin de semana, tome un camión y váyase un ratito a Querétaro. Es una ciudad muy ordenada, muy limpia y que tiene una nieve muy sabrosa.
1: Ay, sí, varios postres.
0: Buenos días, señorita Norma. ¿Dónde canta Pedro Infante? ¿Es un cabaret? Bueno, yo dije que no sabía en dónde. Yo, en un restaurante o quien sea.
1: Sí, yo tenía a lo mejor eso en otra película donde sí, también claro. Que se reúnen en una. Sí. Tenía la imagen de eso, de una casa. Pero muchas, muchas gracias, Jorge. Jorge Pedraza.
0: No, yo la verdad no ubico bien.
1: Pero la ¿recuerdas película? Que fue en esa cinta.
0: Y qué raro, porque son películas que todos nos sabemos de memoria.
1: Sí, que hemos visto una y otra vez.
0: Sí. ¿Cuál vi hace unos días que dije, bueno, es el colmo y la veo como si nunca la hubiera visto? Ay, no, no recuerdo, pero fue hace como 15 días.
1: ¿Cuál sería?
0: Ahorita lo recuerdo. Saludes de parte de Miguel Ángel de Iztacalco. Pasen bonito fin de semana. Ay, abrazos gracias. A todo el equipo.
1: Gracias. Gracias por los buenos deseos.
0: Bueno, yo creo que en este país la película que más se ha visto, las películas que más se han visto son las de Pedro Infante, porque nos las han repetido los últimos 70 años desde que murió Pedro. 7:54.
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0: Siete, 7:57. Me encontré una historia que me pareció curiosa y realmente nos deja ver que los perros tienen algo especial en su interior. Bueno, algunos, porque no todos tienen esa característica. Este es un perro, ¿cómo qué raza tú que sabes?
1: Es un pastor alemán.
0: Es un pastor alemán, ¿verdad?
1: Sí.
0: Bueno, cada día una persona, una mujer, observaba que se acercaba el perro a una rejilla del alcantarillado y se quedaba ahí el perro observando lo que sucedía y nadie entendía por qué todos los días durante 2 o 3 semanas llegaba el perro y se quedaba inmóvil frente a la rejilla del alcantarillado, ignorando todo lo que pasaba a su alrededor. Muchos ni le prestaban atención, nada más veían que estaba el perro ahí. Y ese era un pastor alemán flaco, sucio, se ve que era un perro callejero y tenía comida cerca, olores tentadores a pocos metros, pero su mirada siempre regresaba a esa rejilla de metal que estaba en el suelo. Lara, una mujer que pasaba por ahí todos los días, lo observaba. De repente escuchó un quejido detrás de ella. Se dio vuelta y vio al perro mirándola con ojos suplicantes. No pudo ignorarlo. Entonces, en un lugar cercano, compró un poco de alimento, de trozos de carne, y se los dio. Pero el perro no se los comió. Los mantuvo en su hocico. Ajá. Y se fue el perro. Entonces Lara, al día siguiente, volvió a pasar por ahí, encontró al perro, el perro le movió la cola, entonces ella le llevaba ya preparadas unas salchichas, se las dio al perro, y sucedió lo mismo que el día anterior. El perro no comió ni un solo bocado y salió nuevamente con las salchichas en el hocico. Entonces ella dijo, bueno, pues ¿qué sucede? ¿Tendrá perritos por ahí? ¿O qué sucede? Que el perro se va. El tercer día dijo, voy a comprar nuevamente algo para darle al perro y ver a dónde lo lleva. Y así lo hizo. Compró el alimento, se encontró con el perro, le dio la comida y lo siguió, hasta una rejilla de alcantarillado. Y ahí en esa alcantarilla soltó un trozo de comida y se comió lo que no alcanzó a pasar por la rejilla, se lo comió el perro. Y ella no podía creer lo que estaba viendo. Entonces se puso a observar qué había debajo de esa reja, que el perro le dio parte de su alimento y que se quedaba mirando hacia abajo, observando qué pasaba con el alimento. Pero ya que el perro se retiró, ella se asomó y buscaba y buscaba, pero como estaba muy oscuro no alcanzaba a distinguir. Llevó una lámpara y ya desde luego el perro la vio. Y se alteró el perro, pero pues como ella la conocía y como además era la que les daba de comer, pues ni caso, o sea, no se
1: espantó.
0: El hombre mete la mano en la oscuridad que le ayudó a la joven para saber qué es lo que había ahí, y era un gatito.
1: Ay, ahí sí se rompe eso de que son enemigos, sí. Y que no se llevan bien.
0: No podía salir de esa alcantarilla. Y el perro le daba de comer al gatito.
1: Ay, qué noble. Luego tienen muchos mejores sentimientos que unas personas.
0: Sí, total que ya llegaron, levantaron la rejilla, sacaron al gato, que estaba acompañado de otros 5 gatitos, pequeñitos. Era una gata con sus gatitos.
1: Con sus crías.
0: Y el perro, todos estaban todos débiles, todos flacos, pero todos vivos. Y el perro se soltó, corrió hacia ellos, empezó a olfatearlos. Y ¿cómo pueden los perros tener esa sensibilidad? Y cómo a veces no nos damos cuenta y nosotros ignoramos muchas de estas situaciones, nosotros como seres humanos.
1: Pero mira, qué ejemplo.
0: Sí, qué historia. tan emocionante.
1: Conmovedora. 8-2.
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12: Buenos días, continuamos con la información. La Procuraduría Federal del Consumidor informó que el Gobierno de México y el sector gasolinero acordaron renovar por 6 meses la estrategia para mantener la gasolina regular por debajo de 24 pesos y el diésel por debajo de 27 pesos por litro. La renovación será formalizada ante la presidenta Claudia Sheinbaum. El dólar continúa por debajo de los 17 pesos. De acuerdo con datos del Banco de México, el tipo de cambio oficial para este viernes es de 16 pesos con 95 centavos, mientras que en el mercado interbancario cotiza alrededor de 16 pesos con 90 centavos, uno de sus niveles más bajos del año. En otros temas, unos 800 migrantes partieron de Tapachula, Chiapas, en la caravana Sueños sin Fronteras, con destino a la Ciudad de México. El grupo, integrado por personas de unas 10 nacionalidades, busca avanzar posteriormente hacia los estados del norte. En el mundo, la policía de Sudáfrica detuvo a 2 ciudadanos mexicanos durante un operativo en un laboratorio clandestino de metanfetamina, ubicado en una granja cercana a Musina, en la frontera con Zimbabue. También fueron arrestados 2 extranjeros más. Para Noticentro informa Melissa Mendoza.
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0: Ocho cuatro.

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0: 8:12. Escuchamos a Chelo Silva con Sabes de qué tengo ganas. Manolo Muñoz, La pera madura. Y esto que es muy alegre. Mire, para viernes, estas melodías, si amaneció así como un poquito apagadón, un poquito aburrida de todo. No, hombre, con esta música se empiezan a cargar las pilas y cuando salga de casa va a salir con entusiasmo. Es Guitar Mambo con Dave Barbu. Sí, así se pronuncia, ¿verdad? Guitar Mambo. Y en verdad, pruebe usted a escuchar por las mañanas, no necesariamente el noticiero, no, ponga una música que le agrade, que le invite a tararear con la melodía, o a, de plano, mientras se baña, estarla cantando, mientras se arregla, estar siguiendo la canción. Verá cómo le va a cambiar el ánimo de salir a trabajar. Es muy importante esa parte del día. Normalmente andamos deprisa, no sabemos ni cómo nos llamamos, corremos, se me olvidó esto. En fin, sí, yo sé que así son las mañanas, pero pruebe a que todo ese movimiento se acompañe con música y entonces va a tener una sensación diferente.
1: Se aligera sí. Todo. A mí me gusta mucho hacer mis actividades con música.
0: Fíjate que hace mucho tiempo una persona se levantaba, cuando todavía existía la XEQK, son las 8:14. Sí. ¿A poco lo tienes por ahí, Oscar? No, es que Oscar es un mago, decimos algo y de inmediato lo localiza. No, ya tiene muchos años, ¿no, Oscar?
1: Uy,
0: que
1: sí.
0: Desapareció la XEQK, pero muchos años. Pero era frecuente que pasaras por cerca de una ventana donde vivía una familia o en un edificio de apartamentos y escuchabas una serie de comerciales muy breves de unos cuantos segundos, 6 o 7 comerciales, y luego haste la hora de México, 8:15.
1: Y los anuncios, rápido, rápido, rápido.
0: Sí,
1: rápido,
0: muy rápido, rápido, porque tenían que ser 3 o 4 anuncios. A ver, Oscar, que tiene todo para despejar las dudas, ya lo encontró. Adelante, Oscar.
2: Nuevo concepto del tiempo. 7:00 a.m, 24 minutos, 7:24. 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
3: XEQK proporciona la hora de observatorio, misma de Haste, un nuevo concepto del tiempo.
2: 7:00 a.m, 25 minutos, 7:25.
0: Pero no son 7:25, son 8:16. Esta estación era la XEQK, y en 1938 empezó con música clásica. Cambió a dar la hora exacta a partir de 1940. Usaba datos del Observatorio Astronómico Nacional. Decía la hora y un anuncio corto cada 60 segundos. Fue parte del Instituto Mexicano de la Radio desde 1984 y terminó su famoso formato el 11 de febrero de 2008. Y en verdad era indispensable en las casas donde había niños, donde había urgencia de salir puntualmente a la escuela, al trabajo, a la consulta médica, estar escuchando la XEQK. Bueno, por lo menos en mi casa se ponía y te ponías nervioso porque oías que el minuto pasaba muy rápidamente, pero era la forma de llegar a tiempo a la escuela.
1: Sí, solamente así. E incluso yo recuerdo que en casa también se sintonizaba para ajustar los relojes, para ponerlos a tiempo.
0: Sí, era sensacional. Y el locutor Oscar, que nos apoya mucho, no solo con la música y la transmisión, sino con datos importantes, dice que el locutor era Ramón Ríos Hernández. Ramón Díaz Hernández era uno de los locutores de XEQK.
1: Ramón Ríos Hernández.
0: Sí, esa. Y yo creo que un servicio como este, quizá con alguna algo que sea agradable, es muy útil. Es muy útil para que te muevas, hagas tus actividades, te tomes la medicina a la hora exacta, ¿no?
1: Sí, para todo eso ayuda.
0: Pues sí.
1: Que no se nos haga tarde.
0: 8:19.
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0: 8:22. Todos los días hay alguna reunión, algún bloqueo, y a veces yo no sé qué hacen las autoridades del gobierno en la Ciudad de México, que permiten que 20 gentes tengan cerrado. Sí supieron que ayer 20 personas cerraron Avenida Juárez y al mismo tiempo 20 personas cerraron Avenida Hidalgo.
1: Ya me imagino.
0: ¿Qué habrá sido? 3, 4 de la tarde. Era temprano, pero no es posible que si se nos ocurre a Oscar, Norma y a mí salir y cerrar Constituyentes, basta con que nos tomemos de la mano y nos paremos y ya, y que nadie diga nada, y que no llegue la autoridad, y que se haga una fila que llegue hasta Toluca, y nosotros ahí muy puestos, cerrando Avenida Constituyentes. Oiga, señora que debe proteger la Ciudad de México, ¿qué está pasando? ¿Cómo es posible que, vamos a suponer que no eran 20, que eran 30 de cada lado, puedan alterar la vida de miles de personas, de miles de negocios que pierden ventas porque esas personas no los dejan pasar, de choferes que están cumpliendo con su actividad de trasladar a su pasaje, no lo puedan hacer? No puede ser, señora Brugada, no puede ser. No puede ser que haya tanto desorden en esta ciudad. Y prepárese porque hoy vamos a tener otra fiestecita en la Ciudad de México. Y es que se esperan
1: varias manifestaciones, habrá una marcha, hay diversas actividades, además de una rodada ciclista, otra en patines, 14 eventos masivos, va a estar congestionada la ciudad.
0: Y todo esto altera la vida de las personas que están trabajando. Yo no sé a qué se dediquen los que van a hacer la marcha, los que van a trasladarse a Ciudad Universitaria, los que van al Centro Histórico, no sé a qué se dediquen. Pero yo no entiendo cómo una persona que cumple un horario en una oficina, en una escuela, en una fábrica, en un negocio, puede dedicar 5 o 6 horas a estar provocando congestionamientos por toda la ciudad. En verdad yo no lo entiendo. ¿De dónde salen esas personas?
1: Es que lo dicen que con esa libertad de expresión que tienen y el derecho a manifestarse.
0: No, la libertad de expresión es que respetes la libertad del otro también, a trabajar.
1: ¿Sí?
0: A trasladarse a su consulta médica, a visitar a sus amigos.
1: Sí,
0: tiene
1: pero
0: derecho a hacerlo.
1: Ellos también dicen que tienen ese derecho de manifestarse. Gente que sí, tiene a lo mejor su trabajo y está exigiendo algo para mejorarlo, pero nos afecta a muchos.
0: Pues es que Norma me acaba de pasar esta información que nos va a proporcionar.
1: Trabajadores del Hospital Infantil son unos de los que saldrán a las calles al mediodía.
0: Eso en el Hospital Infantil, pero ¿qué más va a haber?
1: Manifestaciones.
0: Este viernes en la Ciudad de México habría marcha, 9 manifestaciones, una cita agendada, una rodada ciclista, otra en patines, 14 eventos masivos. Entre los puntos que con más congestión vial está la zona de hospitales en la colonia Doctores, Ciudad Universitaria, el centro de Coyoacán, el Centro Histórico todos los días. Dice, no, sí, es sorprenderte porque todos los días de un modo u otro, pero todos estos lugares les recordamos que tendrán marchas y manifestaciones y eventos masivos. Así que tenga cuidado. Y los trabajadores del Hospital Infantil, ya nos comentó Normita, que también saldrán a la calle en movimiento por la dignidad del Hospital Infantil de México. Federico Gómez es el que está en la colonia Doctores, ¿verdad?
1: Así es, ahí está, en Doctor Márquez.
0: Y es que ellos están protestando mientras la Junta de Gobierno sesiona para elegir al nuevo director del hospital. Los inconformes rechazan a los candidatos que se perfilan para ocupar el cargo, pues aseguran que existen señalamientos por presuntas irregularidades y corrupción. También cuestionan la falta de claridad en el proceso. Denuncian hostigamiento laboral y despidos injustificados y piden que se investiguen posibles irregularidades administrativas y desfalcos. No se descarta que usuarios del hospital se sumen a la movilización. Para evitar esta zona, que puede estar muy complicada, puede utilizarse Eje Central Lázaro Cárdenas, Avenida Chapultepec y Eje 3 Sur. ¿Cuál es Eje 3 Sur?
1: No lo ubico. Ahorita buscamos.
0: A ver, ¿cuál es Eje 3 Sur? ¿Tú sabes, Oscar? No, Oscar tampoco sabe. Eje 3 Sur. Ya estamos
1: dirigiéndonos al sur. Eje 3 Sur.
0: Y bueno, mientras le platico que la caravana del orgullo llega a Milpalta. Desde las 10 horas, la Secretaría Ejecutiva de la Unidad... A ver, terminamos con esto. Eje 3 Sur es Benjamín Franklin, Baja California, que es donde están las instalaciones del Centro Médico, ¿no? Baja California, esa es la avenida.
1: Son las que la componen.
0: Sí, Baja California, Benjamín Franklin y Doctor Ignacio Morones. Ahora sí, ya sabemos.
1: Ya nos ubicamos.
0: La que está terminando el Centro Médico, si va usted por Cuauhtémoc.
1: Canal de Tezontle, toda esa parte dice que es... Ay, mil.
0: Y desde las 10 de la mañana, la Secretaría Ejecutiva de la Unidad de Atención a la Diversidad Sexual realizará la llamada Caravana del Orgullo en la Plaza de San Antonio Tecomitl, en Avenida Morelos y Juárez. Ay, yo no sabía que esa plaza se llamara así. Pero bueno, entonces también en Avenida Morelos y Avenida Juárez también va a estar difícil. Mire, si tiene que ir al centro, hoy no vaya. Quédese en su casa, vaya a visitar a la familia en otro punto de la ciudad, pero no se arriesgue a quedar en alguno de los bloqueos, porque déjeme platicarle de otro. Aspirantes de la UNAM, desde luego los rechazados, ¿no?
1: Sí.
0: Aspirantes de la UNAM podrían bloquear Insurgente Sur a partir de la 1:00 p.m.
1: Quieren la renuncia del rector.
0: Porque están denunciando fallas, puntajes atípicos e irregularidades en el examen de admisión en la línea licenciatura correspondiente a 2026. Oye, ¿cuántos problemas ha tenido el examen de selección este año? Yo sí. No recuerdo. ¿Tú recuerdas que en alguna otra ocasión haya habido algo tantas así, protestas, tanto enojo?
1: No, y es que ahora por querer cambiar la forma de aplicarlo, por cambiar la forma de la aplicación, pues se suscitó todo este problema, este lío. Y como dices, los tramposos.
0: Sí, los tramposos fueron los que hicieron el lío. Yo no sé si estaba bien o no la aplicación. No sé si era la correcta. Desde mi punto de vista, creo que tenía varios inconvenientes. Pero más bien lo protestaron por la falta de facilidades. No porque tuvieran inconvenientes. Total que hoy va a ser un viernes difícil, así que organícese con la familia, con los amigos y vaya al café, pero al que está cerquita de su casa, y ahí tómense un café juntos. 8:32.
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0: 8:34. Seguimos dando a conocer los nombres de las personas que tienen, nos hacen el favor de comunicarse con nosotros. Gabriela Alarcón Ginori desde Pachuca. Los escucho todos los días y les agradezco mucho este programa. Saludo a todos. Berta Elías, buenos días. Saludos desde Chicoloapan. Excelente programa para empezar las actividades del día. Guadalupe Salazar de Gustavo Amadero. Quiero agradecer la selección musical y los excelentes comentarios para iniciar el fin de semana. Un gran abrazo para este gran equipo. Josefina González Jasso en Chicoloapan. Buen día, maestra Adelita y Norma. Me quedé con la duda de que quién cantó antes de la pera madura. Gracias. A ver, dejé averiguar. ¿Fue Chelo Silva, Oscar?
1: Sí.
0: Sí, ¿verdad? ¿Sabes de qué tengo ganas? En la voz de Chelo Silva. Ese fue el que cantó antes de escuchar a Manolo Muñoz. Manolo, a mí me gustaba mucho como el carácter, la forma de interpretar las canciones de Manolo. Le ponía una cosa especial.
1: Sí, su toque, su sabor. Uh-huh. A mí me gusta mucho con rancheras también.
0: Ah, sí. Era un hombre muy, muy artístico en todos los aspectos. Su comportamiento era... se me imaginaba mucho a Loco Valdés cuando era joven.
1: No, ¿cómo dicen? Multifacético.
0: Es una cosa muy personal, ¿eh? No crean que así es, sino que para mi gusto tenía una personalidad muy similar, y creo que así es lo correcto. Una personalidad muy, muy abierta, muy sin límites, igual que Loco Valdés.
1: Sí, siempre se le veía así muy, muy alegre, muy contento. No sé, irradiaba eso, a mi parecer.
0: Y es que tenemos que ir a un corte y ahorita les platico.
1: 8:36.
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0: 8:39. Un hombre fue castigado con 7 años de prisión porque se robó más de 47,000 litros de leche en Durango. Oye, a ver, ¿cómo se lo robó? Porque yo no me imagino robarte tanta leche y que la tendrías que vender para obtener una ganancia, porque de otra manera, ¿para qué quieres 47,000 litros de leche? Un hombre fue condenado a 7 años, 10 meses de prisión por ser responsable del delito agravado cometido en contra de una comercializadora de lácteos ubicada en la región Laguna de Durango. La sentencia condenatoria es para Jorge Armando Carlos Esquivel, quien, de acuerdo con los hechos formulados el 8 de junio de 2025, medio lenta la justicia, ya tiene más de un año, aproximadamente a las 12:30 p.m, arribó a bordo de un tractocamión al exterior de un inmueble ubicado en el Boulevard Armando del Castillo Franco, en Parque Industrial Lagunero de Gómez Palacio. En ese punto se encontraban 2 remolques propiedad de la empresa, lechera. Jorge Armando conducía el tractocamión, enganchó ambos remolques y posteriormente les fueron retirados los dispositivos de posicionamiento global, apoderándose sin derecho ni consentimiento de las unidades y de su contenido. Los remolques transportaban 47,520 litros de leche, además tarimas y diversas piezas de producto lácteo, bienes con un valor aproximado de 467,000 pesos, propiedad de la comercializadora. Posteriormente, los remolques fueron trasladados hasta un taller de soldadura ubicado en el municipio de Gómez Palacio, también ahí en el municipio, y ahí comenzó la comercialización del producto con distintas personas. Ah, entonces la robó para venderla.
1: Así es, míralo.
0: A quienes ya estaban.

0: una sentencia condenatoria en su contra, imponiéndole una pena de 7 años y 10 meses de prisión y una multa de 64,000 pesos. Ya ve, mejor hubiera ido a comprar la leche. Mire ahora todo lo que va a tener que pagar.
1: En vez de que le saliera bien ese negocio,
0: le salió muy mal.
1: Todo lo contrario.
0: Y también otras dos personas tienen orden de aprehensión, pero el que ya fue condenado y a ver cómo sale de este lío, pues es el que ya tiene hasta la condena vigente.
1: Sí, así se hacen, como dices, ese tipo de delitos, ¿no? Ya tienen el encargo, ya nada más buscan el momento para poder llevarles esa mercancía.
0: Y es que si alguien se dedicara a ver cuántos negocios ideales se dan en este país, pues puede que se tarde un rato en recabarlos, ¿eh?
1: Algo.
0: Porque al parecer hay muchos. Yo nunca me imaginaría que robaras leche para revenderla.
1: Pero ¿qué? Ya sabes.
0: Si yo veo a alguien en una camioneta vendiendo leche, yo no se la voy a comprar. Ve tú a saber qué me está vendiendo.
1: Pero yo creo que sí hay clientes, porque no faltará quien compre o adquiere esa leche y a un bajo precio.
0: Pues sí, eso más bien, el bajo precio.
1: Y así un montón, bueno, varias mercancías que luego te ofrecen a bajo costo, hasta en los tianguis que puedes encontrar, y ahí hasta te dicen, robado pero no caducado. Y yo, bueno, a ver.
0: Ya supimos. A ver, platícanos, ¿a dónde vas?
1: No, hay varios tianguis donde así te dicen, te venden la mercancía, los cereales, el papel de baño y así un montón de cosas, pues a bajo costo.
0: Pero hay que pensar que pueden ser productos robados.
1: Seguramente.
0: Ay, qué tristeza que todo eso se convierta en negocio. Así que seguimos platicándole de lo que tenemos de información, de cosas también curiosas que pasan en diferentes lugares del mundo, incluyendo nuestra ciudad.
1: Ay, sí.
0: De las fiestas. Aquí abajo está el lienzo charro, y en la mañana comentábamos que tienen un festival, ¿verdad? Las asociaciones
1: van a tener, ¿no?, lo de los charros allá en Guadalajara. Sí, pues hay que estar pendientes. Ah, porque creo que no dijimos que es a partir del 26 de agosto.
0: No, sí lo dije. ¿Sí? Pero qué bueno que lo recuerdes.
1: 26 de agosto a 6 de septiembre. Y que hagan sus ahorritos para que se viajen hasta allá a Guadalajara y se den su paseo y acudan a los distintos eventos que va a haber.
0: Oye, me llama la atención el título de esa noticia, de esa nota. Los Churubusco muestran la piel de las películas.
1: Así es, los estudios.
0: Ah, los estudios. Pero ¿y a poco tienen piel las películas?
1: Sí.
0: A ver, vamos a ver de qué se trata. Durante más de una década, ropa que usaron... ¡Ah, ya entendí! Ropa que usaron Demián Bichir, Cecilia Suárez, Ana de la Reguera, quedaron abandonados en una bodega.
1: Botados.
0: Lo mismo que un confesionario religioso de más de 2 metros de altura de Juan Manuel Bernal, una maleta de Damián Alcázar, 2 réplicas de cañones utilizados por el ejército realista de independencia y radios de los años 60 también estaban ahí olvidados. Los artículos habían sido en su mayoría hechos ex profeso o comprados para formar parte de cintas como Hidalgo, La historia jamás contada, Morelos, Obediencia perfecta, El viaje de Teo, pero se quedaron ahí esperando o viendo pasar el tiempo.

0: Hoy todo eso ha sido rescatado y podrá ser reutilizado en renta o comprado por quien así lo quiera, en lo que será un concepto llamado la piel de las películas, en los emblemáticos estudios Churubusco, y tendrá un carácter permanente. Es que van a empezar a buscar en los estudios todo lo que se les haya olvidado por ahí, y que sean objetos curiosos, objetos que pueden ser motivo de que una persona los desee porque los tocó su artista favorito o lo utilizaron en la película que más disfrutó. Todo eso, ¿no?
1: Sí, ese valor le agregan.
0: El Universal, un diario, tuvo acceso a esta primera colección que consta de más de 1,000 objetos, pero hay muchos, muchos más que por espacio no estarán por ahora. Estarán en un área inicial de 400 metros cuadrados. La entrada es gratuita y a todo público, esperando aprovechar los recorridos que organizan los estudios por las instalaciones al sur de la ciudad, que está muy fácil llegar porque están muy cerca tanto de Calzada de Tlalpan como de Calzada de Miramontes. Ahí en medio están los estudios Churubusco.
1: Sí, o sea, el metro facilita mucho la llegada, el acceso.
0: Sí, porque está el metro ahí luego, luego. Sí. Claro, tienes que atravesar.
1: Sí, bajas de ese lado, pero sí hay que caminar. Como están en medio, pues sí, sí hay que caminar, sí. Pero no hay pierde.
0: Sí. Hay cosas originales de la época que fueron compradas en varios lugares. La mayoría son reproducciones con mucha calidad. Fueron 2 años de preparar todo, de seleccionar y cuidarlo. Ahorita seguimos con esta información porque son las 8:49.
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0: 8:52.

0: las 9. Escuchamos este último número, que es un numerazo, Oscar. Un numerazo, La Comparsita, con el grupo de Werner Müller, que es un compositor alemán. Y esto es de más o menos de 1950. Pues está sensacional esta pieza, ¿eh? Yo sí la podría poner 3 o 4 veces en una tarde en mi casa. Y también escuchamos Guitar Mambo con Dave Barbu. ¿No? Ah, me equivoqué. Fue Triángulo con los Tres Reyes. Y
1: a Pedro.
0: Mira nada más, con Pedro Infante. Es que le marqué mal, perdón, Oscar. No lo vuelvo a hacer. Pues 9-1.
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3: Buenos días, continuamos con la información. La Procuraduría Federal del Consumidor informó que el Gobierno de México y el sector gasolinero acordaron renovar por 6 meses la estrategia para mantener la gasolina regular por debajo de 24 pesos y el diésel por debajo de 27 pesos por litro. La renovación será formalizada ante la presidenta Claudia Sheinbaum. El dólar continúa por debajo de los 17 pesos. De acuerdo con datos del Banco de México, el tipo de cambio oficial para este viernes es de 16 pesos con 95 centavos, mientras que en el mercado interbancario cotiza alrededor de 16 pesos con 90 centavos, uno de sus niveles más bajos del año. En otros temas, unos 800 migrantes partieron de Tapachula, Chiapas, en la caravana Sueños sin Fronteras, con destino a la Ciudad de México. El grupo, integrado por personas de unas 10 nacionalidades, busca avanzar posteriormente hacia los estados del norte. En el mundo, la policía de Sudáfrica detuvo a 2 ciudadanos mexicanos durante un operativo en un laboratorio clandestino de metanfetamina, ubicado en una granja cercana a Musina, en la frontera con Zimbabue. También fueron arrestados 2 extranjeros más. Para Noticentro informa Melissa Mendoza.
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0: 9-3. Les estábamos mencionando que en los estudios Churubusco va a haber una... ¿Qué es? ¿Un remate?
1: Una venta.
0: De muchos renta. Objetos que se han utilizado en diferentes...
1: Películas,
0: programas de televisión... Y hay de todo, ¿eh? Y seguramente de todos los precios. Seguramente algunos empezarán con 100 pesos, 150, y algunos otros sí pueden llegar a varios miles. O quizá también habrá la posibilidad de que objetos costosos puedan ser rentados para los que producen teatro o producen... Porque, por ejemplo, en Avenida Coyoacán hay la cochera de una casa adaptada como un pequeñito teatro. Y te dan funciones de 1/2 hora, 3/4 hora. Y es un lugar pequeñito, muy... Como donde te sientes muy a gusto.
1: Acogedor.
0: Muy acogedor. Con un escenario pequeño. Pero no sabes cuánta gente asiste. Sobre todo viernes y sábado, hay mucha gente que le gusta estar ahí por el gusto de ver actuar a alguien de cerca. Y desde luego son jóvenes que están estudiando teatro o que ya graduaron pero no han conseguido un contrato.
1: En algún
0: entonces
1: otro teatro.
0: Ahí trabajan. Pero vale la pena que se dé una vuelta ahí por Estudios Churubusco. A mí sí me llama la atención.
1: Sí.
0: A mí sí me llama la atención ver los objetos, ver en qué condiciones los tienen, cómo los cuidan, cómo los conservan. Creo que eso es interesante, ¿no?
1: Además de visitar esas instalaciones, son grandes, hay también jardines.
0: Ah, sí.
1: Se puede pasar uno un buen rato.
0: Sí, lo mismo que en la Cineteca. En la Cineteca tiene muchos detalles. Además está muy pegadito, muy cerca de los estudios Churubusco. Pero en la Cineteca hay un jardín muy amplio en donde ves a las personas ahí sentadas leyendo, oyendo música. Son espacios muy agradables. Esa zona de Churubusco tiene espacios muy, muy agradables. ¿Y qué encuentras para tomar un café, para pasar el rato ahí?
1: Bastante
0: bien.
1: Los
0: estudios Churubusco deben de tener un espacio similar si van a montar esta exposición.
1: Sí, dice que 400 metros inicialmente, imagínate.
0: Es que los estudios Churubuscos ocupan un área muy grande. Acuérdate que ahí filmaban todas las películas
1: así
0: por haber en este país.
1: Entonces, sabemos, nos imaginamos la magnitud.
0: Magnitud del espacio, la magnitud de la cantidad de productos que pueden estar ahí después de tantas películas que fueron ahí filmadas y algunos otros eventos, porque yo recuerdo, ¿cómo se llamaba aquel grupo que fue muy conocido hace como 25 años? Los Mecano, el grupo Mecano, ¿sí?
1: Sí,
0: ¿es mexicano los Mecano?
1: Españoles.
0: Ah, no, entonces es otro, porque estos eran mexicanos. Se presentaron ahí, hicieron una presentación ahí en los estudios Churubuscos, pero era un como estudio.
1: Sí.
0: No eran los mexicanos. Bueno, eran cuatro de un grupo que triunfó y ya desapareció, yo creo. Pero hace unos 30 años más o menos.
1: Que hicieron ahí su presentación.
0: ¿Qué
1: hicieron? ¿Un tipo
0: ahí
1: auditorio?
0: No, más bien era como un estudio. Un estudio de filmación. Ahí se presentaron y firmaron autógrafos y todo. Pero ¿cómo se llaman estos muchachos? Bueno, ahorita nos
1: viene a la memoria.
0: Sí. Es que vemos tantos grupos, tantos cantantes, sobre todo ahora que duran 3 meses y ya aparece otro, y otros 3 meses y otro.
1: No, y además es 30 años ya de ese hecho.
0: Sí, más o menos 30 años, por ahí así. Bueno, pues dése una vuelta por los estudios Churubusco. Va a ser interesante que diga, ay, este lo vi en tal película. Así que no se lo pierda. Y un día como hoy, en 2019, muere Celso Piña. Celso Piña, cantante, compositor, arreglista, acordeonista. Él es fue mexicano de música del género de cumbia. También era conocido como el rebelde del acordeón o el cacique de la campana. Entre sus colaboraciones musicales más famosas se encuentran la de Rubén Albarrán, Guadalupe Esparza. Guadalupe Esparza, el de
1: Bronco.
0: Bronco, ¿verdad? Julieta Venegas.
1: Sí.
0: Todos sabemos quién es.
1: El que mencionaste, Rubén Albarrán, el de Café Tacuba.
0: Ah, es el de Café Tacuba.
1: Sí.
0: No lo pude ubicar.
1: Ubicabas. Yo creía que hace tiempo que Celso Piña era colombiano, por esos
0: yo
1: rumbos.
0: También.
1: Por su estilo de tocar el acordeón, pero no. Oh, sorpresa, mexicano.
0: De Monterrey.
1: Nuevo León.
0: Y nació el 6 de abril de 1953, falleció en agosto del 2019, cantante, compositor, acordeonista mexicano. Y manejó diferentes géneros en la música. Fue pionero y uno de los principales exponentes en la composición e interpretación de música colombiana como la cumbia colombiana y el vallenato. Y aquí lo tenemos.

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15: 9:16. Buenos días, Norma y maestra Adela. Qué extraño fenómeno migratorio está ocurriendo, que ahora a los mexicanos los están enviando hasta Honduras. Y ahora dicen que viene otra caravana desde Chiapas hasta la Ciudad de México. Y esta caravana está integrada por personas de varios países. ¡Qué ironía! Y pues nuevamente, más migrantes a la Ciudad de México. ¿Qué va a pasar cuando ya no haya trabajo para los mismos mexicanos? Sí, efectivamente.
16: Pues Javier González.
15: Javier González, es un problema que tendrían que reunirse los presidentes de los diferentes países y buscar soluciones, porque Estados Unidos también ya está poniendo el orden en su país, y a mexicanos que pasaron a los Estados Unidos, la mayoría ilegalmente,
16: sí,
15: los está regresando, pero qué afán de afectar al prójimo el del presidente norteamericano, porque en lugar de devolverlos a México, decir, bueno, ahí
16: ya a su país,
15: a tus paisanos y vámonos a México, no, los pone en un avión y los manda hasta Guatemala y Honduras.
16: Honduras. No, y lo peor es eso, como dice nuestro amigo Javier, que vienen esas caravanas, gente que dice, no, nada más a México de paso. Pues sí, pero ese de paso, a veces muchos se quedan, muchos luego se quedan, y si apenas hay trabajo para los mexicanos, ahora con estas personas.
15: Sí, este es un problema severo que se llama pobreza en América Latina. Porque muchos pues tienen trabajitos que les permiten medio comer y medio vestir. Entonces, pues tratan de buscar algo mejor para sus familias. Yo entiendo eso, pero Estados Unidos tampoco puede ser el punto donde llegue toda América Latina a conseguir bienestar. El bienestar se debe conseguir en cada país, y son los presidentes y son los dirigentes de cada país los que tienen que brindar esas oportunidades.
16: Así es.
15: Hay en verdad muchos desórdenes. Bueno, pues ya se van uno menos, ¿no? Seguramente piensan así. Y no, aunque yo sé que la secretaria correspondiente, la secretaria de Gobernación y algún otro secretario que tenga la responsabilidad de eso, pues están atentos. De todas formas, hay tanto desorden desde hace tantos años en esto de la migración a Estados Unidos, y de los que no logran pasar y se quedan en México, y de que encima de eso no son mexicanos, sino que llegaron de diversos lugares de Centroamérica. Sí. Y que no solo eso, luego llega la familia. En fin, es un problema muy serio, y creo que va a ser muy, muy, muy difícil que se le logre una solución aceptable en un corto plazo. Va a ser muy difícil, porque es un gravísimo problema. Porque tampoco los puedes dejar en un lugar en donde se van a morir de hambre, o sea, aislarlos e impedir que sigan avanzando con la policía, con los militares, no sé. Pero alguna solución tiene que haber.
16: Que ponerse.
15: Pero a ver quién es el valiente que la encuentra.
16: He ahí.
15: Sí, sí, sí. Carmen Juárez, quiero hacerle saber mi gran admiración por las dos. Gracias. Me gustó la explicación de cómo llevan el programa a la persona que las criticó. Lejos de enojarse por esa crítica, ustedes actuaron como profesionales. Para mí fue una lección. Eso nos dice Carmen Juárez. Gracias, Carmen. Gracias. Irene García Venustiano Carranza, saludos a la gran familia de Variedades Matutinas.
16: Saludos, saludos.
15: Saludos cariñosos. Y seguimos informándole de lo que sucede o las cosas que tenemos para el día de hoy. Que es que bajó la extorsión. Ah, bueno, pero 6.1 en todo el primer semestre. O sea, un punto cada mes del primer semestre de este año. Pero bueno, esas informaciones las dejamos para los expertos. En Cintalapa, Chiapas, encontraron cosas muy interesantes. ¿Quién? Pues el Instituto Nacional de Antropología e Historia. ¿Y qué es lo que nos pueden revelar esos descubrimientos? El director del Instituto Nacional de Antropología e Historia dio a conocer un nuevo hallazgo arqueológico en el municipio chiapaneco de Cintalapa, donde se encontró la ahora denominada Cueva del Mundo Zoque, un descubrimiento que encontramos a partir de una denuncia donde el INAH evidentemente acude a la comunidad Lázaro Cárdenas en Cintalapa. Los arqueólogos registraron cientos de piezas prehispánicas en esa cueva. Durante la conferencia en Palacio Nacional, de la que estuvo ausente la presidenta Sheinbaum porque está enfermita de gripa, ya lo habíamos comentado, ¿verdad?
16: Sí.
15: Informó este hallazgo. Se trata de una cueva que está a 20 metros bajo tierra, con 100 metros de largo. Era un sitio de peregrinaje, aparentemente, a donde los zoques acudían a pedir lluvias y buenas cosechas. Precisó que entre enero y junio se han localizado en ese sitio 13 ofrendas, 179 piezas prehispánicas. Los objetos cerámicos habrían sido elaborados en el periodo clásico tardío. Y usted se preguntará, ¿cómo le harán para saber? Es que depende del material con que están elaborados, primero. De los colores que utilizan, segundo. Y por la textura que tienen.
16: Las formas.
15: Las formas. Bueno, el clásico tardío se ubica entre 600 y 900 años de nuestra era. Además de estas piezas, se localizaron en esa cueva estalactitas y estalagmitas modificadas por semejar figuras humanas o fauces de un monstruo, de algún animalito que con los siglos ha sufrido modificaciones, ¿no?
16: Así es.
15: Además, localizaron iconografías con figuras de jaguares, tecolotes, un sahumador con un mango de 32 centímetros. Y así nos van a informar, y seguramente habrá alguna especie de exposición en antropología, ¿no?
16: Sí, como dices, en lo que están todavía removiendo esos hallazgos y dándonos más datos, va a haber más información acerca de esto. 9:25.
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15: Nueve.

0: Esto se llamó
1: mi ciudad.
0: Con el arpa de Julio Martínez. Además, escuchamos a Miquel Aure con nosotros y Tengo un pecado nuevo con los tres haces. Así se llama la canción.
1: Ah, ya dije, Adelita. ¿Qué ya estás confesando?
0: No. Son los tres haces los que dijeron que tenían un pecado nuevo.
1: 9:36.
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0: 9:39. Y quiero agradecer los mensajes de Tere, nada más así firma Tere, de Diosdado Maldonado, Nancy Rodríguez Olvera y Joel Piñón, que yo que no recordaba un grupo que había estado ahí en los estudios Churubusco recibiendo a sus admiradoras. El grupo era Magneto, grupo que tuvo un triunfo efímero desgraciadamente, pero bueno, fue la locura en su tiempo, y que ellos ofrecieron una presentación ahí en Churubusco. Pero sí volvían, yo tuve que ir acompañada de una jovencita que se moría, sobre todo por Alan.
1: Ah,
0: Alan
1: sí.
0: De Magneto era el que...
1: A mí también me gustaba mucho. Ya tiene 52 años, Alan. Pasó por diversos problemas, tanto de salud, anímicos, y sí, ya cambió su fisonomía un poquito.
0: Pues es que tuvieron un triunfo, ya ves que hicieron hasta película.
1: Ah, sí, es cierto. Y su éxito es el Vuela, Vuela.
0: Sí.
1: Me acuerdo más de ese.
0: Sí. Pues es que no tuvieron así la larga lista de éxitos.
1: Sí, no, me acuerdo de la puerta del colegio y... pero sí, no, no. ¿Grandes, sí, así? No. ¿Muchos? No.
0: No, no muchos. Y sí, la verdad es que fue tan explosivo su éxito como su olvido. Ay, qué feo sí. Soy yo eso. Pero pues sí. Sí, así fue. ¿A poco ese es Alan?
1: Sí. Mira, ya cómo te ha cambiado. Muchísimo.
0: El tiempo no perdona a nadie. A nadie, a nadie.
1: Nadie se salva.
0: No, qué barbaridad. Pues sí, ese es el grupo. Gracias, Joel. Gracias por recordarme ese detalle. Es que a veces archivas el recuerdo, porque yo ni había vuelto a pensar
1: en eso.
0: Yo llevé a una personita que

0: La muestra reúne en Ciudad de México a Tamayo, el pintor,
1: sí,
0: a Nieto, también pintor, y a Toledo, con el punto de encuentro que se transformó su obra París. La exposición Tamayo, Nieto, Toledo, los años en París, que reúne más de 100 obras de los tres artistas oaxaqueños, explora tres puntos de encuentro entre los creadores: las afinidades con la estética prehispánica, el enriquecimiento de su estilo personal, así como el diálogo con las vanguardias internacionales de la época. En la exhibición destacan piezas de colecciones privadas que se exhiben por primera vez en México: La Mujer Temblorosa, de Rufino Tamayo, de 1949. 8 cuadros de Zoología Fantástica, de Rodolfo Nieto. Y Animal y Cazador, La Amazona y Compañero de Viaje, de Francisco Toledo. Recuérdanos dónde se va a presentar esta exposición.
1: Es en el Museo Tamayo, que está en Reforma. Ahí va a estar toda esa colección de los años en París de estos tres artistas oaxaqueños.
0: Museo Tamayo, Paseo de la Reforma, número 51. Estará presente en la inauguración de esta exposición, que es muy importante para la pintura mexicana el tener esta muestra, porque quienes no han podido apreciar algunas de estas obras ahora tienen la oportunidad, porque hay algunas de ellas que solo cuando hay alguna exposición las podemos ver. Y es importante también, y acercar a los niños a la pintura también es muy importante. Aunque usted no lo crea, enriquece su forma de ver la vida, la pintura, la música, todas esas artes le dan la oportunidad a los niños de ver el mundo de otra manera, no solo las tablas de multiplicar.
1: Sí, o los juegos, o la tablet, o el celular. Hay otras cosas,
0: sí,
1: más interesantes.
0: Y enseñarles, platicarles quién es el pintor, de qué se trata la pintura, a ver tú cómo la ves, qué te gusta,
1: qué te inspira, qué te dice esa pintura, sí, qué ves en ella. Es muy interesante. Yo, la verdad, a Nieto no lo conocía hasta ahora.
0: No, ni yo, yo... También es la primera vez que lo oigo. Tamayo y Toledo, desde luego que sí.
1: Sí, sí. Pero vale la pena ir a esta muestra. Y se puede ir ya desde hoy. Ya está inaugurada.
0: Sí.
1: Y es de martes a domingo.
0: Y estará hasta el 15 de febrero. Pero no se espere al 14 de febrero para ir, Vaya de una vez, porque los primeros días hay gente.
1: Sí.
0: Pero después disminuye un poco el público y puedes quedarte apreciando sin que nadie te esté empujando.
1: Avance.
0: Sí.
1: Digo que hay partes donde sí estás admirando algo en los museos y avance, por favor, avancen, porque ya hay mucha gente. Entonces los policías, la seguridad encargada, te dicen camine, y yo así de uy.
0: Bueno, recuerde, Paseo de la Reforma, que es donde está el Museo Tamayo. Puede ir a visitar esta exposición, que seguramente le va a hacer muy amable la tarde o la mañana que esté ahí observando estas pinturas.
1: Va a dejar un buen sabor de boca.
0: Sin duda alguna. 9:47.
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4: 9:49. Pues ya oficialmente la Universidad Nacional Autónoma de México señaló que los resultados de estos exámenes que hicieron la semana pasada sí muestran una curva muy distinta a la mostrada por el primer examen, que se reconoce que hubo manera de que los estudiantes consultaran los resultados. El rector Leonardo Lomelí aseguró que los datos preliminares son consistentes con el comportamiento estadístico de exámenes presenciales anteriores. Explicó que, a diferencia de la prueba en línea, en la que la universidad detectó una distribución bimodal de los resultados, los primeros datos del examen de control muestran una curva que se comporta de manera previsible. Sí, mire, todos los maestros tienen una materia cuando estudian la carrera que se llama evaluación. Evaluación que les enseñan a elaborar. Primero, no elaborar concretamente el examen, sino los puntos que se deben de tomar en cuenta para la elaboración de un examen. Lo más importante del tema a tratar en el examen, lo que es complementario, en fin, una serie de detalles. Y de ahí se va marcando el promedio de aprendizaje de un grupo en relación con el número de alumnos y con el conocimiento previo que se tiene del alumno, si son alumnos brillantes, si son de los alumnos que llamamos macheteros, de los otros que son medianitos y de los que van y a ver si se les pega algo en la clase y si no, pues ni modo. Pero bueno, el caso es que se repitió el examen de control el fin de semana.
5: Pues a principios también de semana también, sí.
4: Sí, fue en diferentes momentos, ¿verdad? Y los resultados se van a dar a conocer el 29 y 30 de agosto. Todavía una semana, muchachos. Una semana para saber cómo les fue. Pero ahora ya hay más tranquilidad respecto a la validez de los resultados obtenidos en el examen de control. O sea, esa variante que se reconoce desde los estudios de lo que debe ser una evaluación ya está apegada a la realidad. Entonces, sí. Ahora sí confiamos en que el que se sacó 9 es porque se merece el 9, y el que pasó de panzazo, pero pasó, pues también se merecía esa evaluación.
5: Vamos a ver si el que sacó, no sé, el máximo nivel de acierto, si en esta ocasión no.
4: A ver qué sucedió. A ver, se te borró la memoria, te dio...
5: Amnesia
4: de repente. Y desgraciadamente sigues temblando en Sudamérica. un terremoto de magnitud 7.2. 7.2 ya es un terremoto que causa daños, algunos más ligeros, otros más graves, y también depende mucho del terreno.
5: Sí.
4: El terreno en que se dé ese temblor, pero sacudió a Perú este jueves, o sea, ayer es un sismo de magnitud 7.2 sacudió la región andina de Ayacucho, lo que dejó afectaciones menores en viviendas y al menos 3 heridos, afortunadamente ninguno de gravedad. Esto ocurrió a las 13 horas locales, con epicentro a 35 kilómetros al norte de la localidad de Coracora, provincia de Parinacochas, en el sureste del país, informó el Instituto Geofísico del Perú. El temblor se originó 108 kilómetros de profundidad. Oye, son muchos kilómetros.
5: Bastantes.
4: Ayer que estaba viendo la información, me puse a pensar, 100 metros es un buen tramo, y hacia abajo, y desde ahí va subiendo, hasta que llega a la superficie de la tierra. Y pues qué bueno que este temblor, este sismo, no ha sido
5: tan letal.
4: Han sucedido otros, pero sí se pudo sentir con toda claridad al interior de viviendas, edificios, aunque esa intensidad no supone por sí sola daños graves, solo cuando las construcciones tienen defectos, ahí sí, ya sí estaríamos hablando de otras cosas. Pero, oye, ese animalito, ¿qué es, eh?
5: Ay, no sé, pero, ¿qué lengua?
4: ¿Qué lengua tan chistosa?
5: No dice.
4: Una lengua larga, larga, como si fuera una aguja.
5: Sí, no aparece aquí, ¿qué? ¿De no qué tenemos, se trata?
4: A ver.
5: No me da una opción.
4: No tenemos, estará más abajo.
5: No sé, no, porque ya son otras ya imágenes.
4: Abajo. Ay, es un animalito, haga de cuenta, ¿un zorro?
5: Pues sí, sí, más o menos. No, ¿sabes qué? Se me figuró su cara como de un canguro. Su carita, no, la carita.
4: No, la carita del canguro es más redondita.
5: Pero sí, así su pelaje, como dices, sí, como de un zorro.
4: Y tiene su lengüita larga, larga, larga, como una aguja larga, ¿no?
5: Ajá, haciéndose en pico.
4: Sí.
5: Y muy delgada.
4: Pero de esas cosas curiosas que nos aparecen en internet, que no sabemos bien si existen o...
5: O qué son.
4: O son fotografías que modifican, ¿no?
5: Uh-huh.
4: Sí. Pero bueno, estábamos hablando del temblor en Perú y dicen que se sintió, aunque no tuvo la intensidad para causar daños graves, pues sí se sintió en una gran parte, en diferentes zonas del Perú. Y pues nosotros ya sabemos por experiencia que te pone nervioso después cualquier cosa. Y el movimiento, afortunadamente también, a pesar de estar muy cercana a la costa, no generó una alerta de tsunami en el litoral, que hubiera sido terrible, una cosa más la otra. Sí. Y esperemos que ya se calmen. Un funcionario peruano advirtió que muchas de las viviendas situadas al norte de Coracora, la zona más cercana al epicentro, están construidas con adobe y techos de calamina, y que esos materiales hacen que las edificaciones sean especialmente vulnerables a movimientos sísmicos, por lo que solicitó que se activen diferentes niveles de ayuda para atender esta emergencia. ¿Y qué crees?
5: ¿Qué creo?
4: Que ya se acabó el tiempo de variedades matutinas, así que muchas gracias Oscar, muchas gracias Norma, muchas gracias. Gracias público que escucha variedades matutinas, y el lunes estaremos nuevamente con ustedes. Por lo pronto, disfruten de un feliz fin de semana.
5: Gracias, Adelita Castro.
4: 958.

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1: Buenos días, aquí la información. En la conferencia matutina, la secretaria de Gobernación, Rosa Isela Rodríguez, confirmó que el 30 y 31 de agosto se reunirá con legisladores de Morena en la Cámara de Diputados. Los encuentros se realizarán previo a la glosa del informe de gobierno.
2: Para informar sobre la agenda, sobre los intereses que tiene el Gobierno de México para salir adelante en las diferentes materias de política pública.
1: En otros temas, la Secretaría de Salud a través del Diario Oficial de la Federación publicó un acuerdo que actualiza las reglas para el uso de aditivos y coadyuvantes en alimentos, bebidas y suplementos alimenticios. La medida busca proteger a los consumidores al establecer qué sustancias pueden utilizarse y cuáles deberán restringirse o prohibirse cuando exista evidencia de riesgos para la salud. Petróleos Mexicanos dio a conocer que continúa atendiendo un incidente en la terminal de almacenamiento Pajaritos en Coatzacoalcos, Veracruz, con aplicación de nitrógeno y enfriamiento constante del tanque. La empresa aseguró que la situación está bajo control, sin personas lesionadas ni riesgo para la población. En el mundo, el primer ministro de Israel, Benjamin Netanyahu, calificó de patético el intento de Turquía de solicitar a Interpol una orden de arresto en su contra. A través de un comunicado, acusó al presidente turco Recep Tayyip Erdogan de antisemitismo y de respaldar a Hamas. Para Noticentro informa Melissa Mendoza.
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2: Muy buenos días, aquí la información. A través de sus redes sociales, Rubén Rocha Moya informó que retomó el ejercicio de su cargo como gobernador de Sinaloa luego de 112 días de licencia temporal. Señaló que durante ese periodo se sometió a una investigación de la Fiscalía General de la República y aseguró que no existen pruebas que lo vinculen con algún delito. La ministra de Seguridad Nacional de Argentina, Alejandra Monteoliva, dio a conocer que autoridades de ese país detuvieron y expulsaron al contraalmirante mexicano Fernando Farías Laguna, quien había solicitado asilo. La funcionaria explicó que la petición fue rechazada y posteriormente el militar fue enviado de regreso a México.
3: En abril lo encontramos y lo detuvimos. Y hoy lo expulsamos definitivamente de Argentina. Nuestro país no es refugio de delincuentes.
2: La Secretaría de Economía estableció que a partir del 28 de septiembre será obligatorio contar con un permiso previo para importar azúcar y preparaciones alimenticias sujetas a esta regulación. Los importadores podrán iniciar el trámite desde el 31 de agosto con el objetivo de agilizar el despacho de estas mercancías en aduanas. De nuestro almanaque. El 21 de agosto de 1948 falleció Carmen Cerdán Alatriste, una de las mujeres destacadas de la Revolución Mexicana. Nacida en Puebla en 1875, participó junto con sus hermanos Aquiles y Máximo Cerdán en el movimiento antirreeleccionista y en la organización previa al levantamiento revolucionario de 1910. Para Noticentro informa Melissa Mendoza.
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1: Excelente tarde, aquí la información. La secretaria de Gobernación, Rosa Isela Rodríguez, informó que más de 9.6 millones de líneas móviles con terminación en cero ya fueron vinculadas. Aunque todavía hay registros pendientes, hizo un llamado a la población para concluir el trámite.
2: Acudamos al registro de los celulares, que es en beneficio de toda la población, que así se hace en otros países, no es la excepción México, que más bien México vamos un poco atrasados y que es por la seguridad de todas y de todos.
1: El Instituto Politécnico Nacional dio a conocer que recibió a 61 estudiantes de universidades extranjeras procedentes de países como Francia, Italia y Noruega, así como a 11 jóvenes de centros educativos mexicanos. Permanecerán en la institución de agosto de 2026 a enero de 2027. En otros temas, el secretario de Seguridad y Protección Ciudadana, Omar García Harfuch, detalló que 8 personas fueron detenidas durante 5 operativos en Chiapas por su presunta relación con grupos delictivos. Entre los capturados, hay 2 hombres que cuentan con órdenes de aprehensión en Guatemala. En el mundo, el presidente de Brasil, Luis Inácio Lula da Silva, sostuvo una llamada de 1 hora con 20 minutos con su homólogo estadounidense Donald Trump para abordar asuntos de la relación bilateral y la agenda internacional. Lula cuestionó los nuevos aranceles aplicados a Brasil y calificó de infundados los argumentos para imponerlos. Para Noticentro informa Melissa Mendoza.
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1: Muy buena tarde, aquí la información. El Centro de Derechos del Migrante informó que 614 ingenieros y profesionales técnicos mexicanos con visas de trabajo temporal recibirán una compensación conjunta de 11.5 millones de dólares tras una demanda contra las automotrices Hyundai y Kia y dos agencias de empleo. Un juez de Georgia ratificó el acuerdo por acusaciones de fraude en el reclutamiento y salarios no pagados. La Secretaría de Gestión Integral de Riesgos y Protección Civil confirmó un alto riesgo estructural en el edificio ubicado en Patricio Sanz, 529, Colonia del Valle Centro, Alcaldía Benito Juárez, afectado por el sismo de 2017. Una nueva evaluación detectó inclinación del inmueble, fracturas y fisuras en muros y columnas, por lo que se plantea su evacuación temporal. El Consejo Ciudadano para la Seguridad y Justicia de la Ciudad de México llamó a prevenir los montachoques, una modalidad de extorsión mediante accidentes provocados o simulados. El 66% de los casos quedó en tentativa y las pérdidas pueden alcanzar 25 mil pesos. Ante una situación así, puede solicitar orientación gratuita a las 24 horas en el 55 55 33 55 33. En el mundo, la Administración para el Control de Drogas de Estados Unidos conmemora este 21 de agosto el Día Nacional de Prevención y Concientización sobre el Fentanilo, que cumple su quinto aniversario. Su titular, Terrence Cull, llamó a reforzar la prevención y alertó sobre los riesgos de esta sustancia. Para Noticentro informa Melissa Mendoza.
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1: Buena tarde, aquí la información. Desde la inauguración del Innova Fest 2026 en Querétaro, el secretario de Economía, Marcelo Ebrard, aseguró que el tema de seguridad no ha contaminado las negociaciones comerciales con Estados Unidos. También rechazó las acusaciones de Washington sobre un supuesto reetiquetado de productos chinos en México. La Confederación de Cámaras Nacionales de Comercio, Servicios y Turismo reconoció el avance del Gobierno de México y las 32 entidades en la simplificación y digitalización de trámites. Destacó que ya se contempla un catálogo de 300 trámites estatales homologados y que la siguiente etapa llevará a esta estrategia a los municipios con más de 100 gestiones prioritarias. En el mundo, la Autoridad de Protección de Datos de Países Bajos impuso a Uber una multa de casi 825 millones de euros por utilizar un sistema automatizado que suspendía cuentas de conductores ante sospechas de fraude o bajas calificaciones sin revisión humana. La medida corresponde a decisiones tomadas entre 2018 y 2022. De nuestro almanaque. El 21 de agosto de 1842 falleció Leona Vicario, periodista y participante activa en el movimiento de independencia de México. Durante la lucha insurgente, proporcionó información y recursos, colaboró con los rebeldes y apoyó a las fuerzas de José María Morelos. Para Noticentro informa Melissa Mendoza.
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1: Buena tarde, aquí la información. Tras reincorporarse a sus actividades, el gobernador de Sinaloa, Rubén Rocha Moya, encabezó una reunión con su gabinete para revisar los asuntos atendidos durante su ausencia. También tomó protesta nuevamente a Geraldine Bonilla Valverde como secretaria general de gobierno, cargo que ocupó de manera interina durante la licencia del mandatario. A través de sus redes sociales, la gobernadora del Estado de México, Delfina Gómez, informó que entre el 13 y el 19 de agosto se evitó el pago de más de 5.755.000 pesos en intentos de extorsión, gracias a las acciones de la Policía Cibernética. Llamó a la población a denunciar estos casos al 089. Habitantes de Tlaxcala alertaron por la inusual coloración rojiza que presentó el río Zahuapan, principalmente a su paso por la capital del estado. A través de redes sociales, señalaron que podría tratarse de una posible descarga irregular de aguas residuales. En el mundo, los ejércitos de Estados Unidos y Corea del Sur concluyeron antes de lo previsto sus maniobras militares anuales, All Ship Freedom Shield, como un gesto hacia Corea del Norte. Sin embargo, el gobierno de Pyongyang consideró insuficiente la medida y descartó que sea posible retomar las conversaciones. Para Noticentro informa Melissa Mendoza.
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1: Muy buenas tardes, estas son las noticias al momento. El Metro de la Ciudad de México informó que entra en vigor el nuevo reglamento para los locales y espacios comerciales dentro de su red. Los negocios tendrán 60 días para regularizarse. Además, queda prohibido subarrendar o ceder los establecimientos. Entre las restricciones está la venta de alcohol, materiales peligrosos y mercancía ilegal. Las sanciones pueden incluir multas y la revocación del permiso. La defensa del contraalmirante Fernando Farías Laguna solicitará que su audiencia inicial sea pública para exponer su situación jurídica y pedir que se garanticen sus derechos durante el proceso. Sus abogados argumentan que las audiencias abiertas son la regla en el sistema penal acusatorio. La Secretaría de Educación Pública de Puebla suspendió temporalmente el servicio de primaria de la Academia Militarizada Ignacio Zaragoza, mientras desarrolla un procedimiento administrativo contra la institución. La dependencia también aplicó medidas precautorias sobre su publicidad y aseguró que atenderá a padres y alumnos. Y en información internacional, la Administración de Alimentos y Medicamentos de Estados Unidos elevó al máximo nivel de riesgo el retiro de arándanos y mezclas de frutos rojos congelados Greenwise vendidos en Publix por posible contaminación de E. coli. El retiro involucra productos distribuidos en 8 estados y se reportaron 12 casos de enfermedad y 4 hospitalizaciones. Para Noticentro informa Alex Leiva.
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1: Muy buenas tardes, estas son las noticias al momento. Jalisco cuenta con la primer planta especializada en reciclaje de paneles solares en México, ubicada en Ciudad Guzmán, la cual permitirá recuperar hasta el 98% de materiales como vidrio, aluminio, silicio, cobre y plástico, impulsando la economía circular. La Comisión Federal de Electricidad y el Gobierno de Guanajuato alinearon proyectos para atender el crecimiento de municipios e industria. La CFE anunció más de 13 mil millones de pesos en obras en transmisión y distribución, además de un nuevo proyecto de generación de 457 megawatts para 2030. Personal de la Secretaría de Obras y Servicios de la Ciudad de México inició la instalación del tradicional alumbrado patrio en los edificios que rodean al Zócalo capitalino. Uno de los mosaicos luminosos rinde homenaje a Leona Vicario, heroína de la independencia de México. Los trabajos forman parte de los preparativos para las celebraciones patrias del próximo 15 de septiembre. Y en información internacional, el asteroide Nine Metis alcanzará su mejor posición para observarlo el próximo 28 de agosto, cuando estará en oposición al Sol. No será visible a simple vista, pero podrá seguirse en línea y localizarse con binoculares o telescopios pequeños. El fenómeno no representa ningún riesgo para la Tierra. Para Noticentro informa Alex Leiva.
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1: Muy buenas tardes, estas son las noticias al momento. La Secretaría de Gobernación aclaró que el regreso de Rubén Rocha Moya a la gubernatura de Sinaloa responde exclusivamente a una decisión personal. La dependencia recordó que la Fiscalía General de la República mantiene abiertas investigaciones relacionadas con 10 personas señaladas por el Departamento de Justicia de Estados Unidos, entre ellas el mandatario estatal. La Secretaría de Gestión Integral de Riesgos activó la alerta amarilla por lluvias fuertes y posible caída de granizo durante la tarde y noche de este viernes 21 de agosto para 8 alcaldías de la Ciudad de México. Algunas son Álvaro Obregón, Benito Juárez, Coyoacán y Coajimalpa. Las autoridades pidieron a la población mantenerse informada y atender las recomendaciones de Protección Civil. Este 22 de agosto se realizará una masterclass de Zumba en la explanada del Palacio Municipal de Nezahualcóyotl. La actividad iniciará a las 9 de la mañana. Y en información internacional, un ataque con drones rusos contra un centro comercial en Kryvyi Rog, Ucrania, dejó al menos 14 muertos y 121 heridos, incluidos 22 niños.